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1: Muchas gracias. Muchas gracias.

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días, ¿cómo estamos? Un gusto saludarlos, un placer nuevamente estar junto a todos ustedes. Bienvenidos, comenzamos nuestro programa, los estamos invitando a que nos acompañe. Vamos a estar hasta las 10 de la mañana aquí con la música, con las noticias y por supuesto el aporte de todos ustedes desde distintos lugares. Nos comunicamos a través del 092-999-935. La imagen que hoy está presente en varias plataformas, en mensajes de texto, en informaciones, medios de prensa, en el usuario común, es la imagen, la fotografía de China Zorrilla atravesando el Río de la Plata, ingresando al Uruguay para hacer su presentación formal y luego comenzar su operación. Fue transportado, como ustedes ya saben, y llegó al territorio marítimo uruguayo, ingresó al Río de la Plata y ahora se encontraba en Nueva Palmira. El China Zorrilla ya es una realidad en nuestro medio. Allí se pudo ver su pasaje sobre las costas de Colonia, o frente a las costas de Colonia, después iniciando su recorrido hacia Nueva Palmira. Toda esa zona pudo recoger la imagen del momento en que era transportado, o era transportada esta embarcación, la más grande del mundo en su actividad eléctrica totalmente. E incluso el presidente de la República se encontraba reunido con los intendentes en Anchorena y salieron a observar el pasaje de esta embarcación. Comenzamos nuestro programa, les damos la bienvenida. ¿Cómo estamos?

0: tierra. Temperatura actual 10 grados 4 décimas, el cielo está nuboso, la máxima prevista para hoy 18 grados. Cielo cubierto tenemos para esta jornada. Atención, precipitaciones para mañana 5, la mínima 15, la máxima prevista para este sábado con precipitaciones escasas y aisladas. Las bajas sensaciones térmicas comenzarán a aparecer en horas de la tarde del sábado con precipitaciones. El domingo continúan las precipitaciones aisladas con cielo cubierto, neblinas. Para el domingo 4, la mínima 13, la máxima, baja probabilidad de precipitaciones hacia la tarde y temperaturas bajas, es lo que indica el Instituto Uruguayo de Meteorología, que en el pronóstico extendido marca para el lunes máximas que no superarán los 15 grados sin lluvias. Martes, situación muy similar, la temperatura, la mínima podría estar llegando al cero e incluso por debajo del cero en algunas zonas de este departamento. La probabilidad de lluvias es nula para los próximos días y aumenta la temperatura a partir del próximo jueves.
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El presidente de la República se reunió esta semana con Álvaro Delgado. El tema de los allanamientos nocturnos estuvo presente en la reunión, si bien la convocatoria tenía que ver con la posición sobre el tema internacional, la postura en relación o política internacional del Uruguay. El mandatario habló además con el líder del Partido Nacional y el tema allanamientos nocturnos estuvo sobre la mesa. Yo no me niego a analizar nada que pueda contribuir a la seguridad, dijo en su momento el presidente de la República. Seguimos con otros temas en esta recorrida que se hace o que hacemos habitualmente en la mañana de Mágica, con los principales temas que aparecen a nivel nacional. Sobre las pruebas PISA, habló el expresidente Julio María Sanguinetti y cargó contra gremiales empequeñecedoras gimnastas del paro, dijo el expresidente, que consideró que estas entidades son el mayor enemigo del desarrollo educativo. Otros temas destacados en esta jornada: el City Torque cayó ante el Cienciano en Cusco y buscará revertirlo de local. Los temas que se destacan en materia deportiva: investigan a estudiante de derecho que difundió contenido sexual de tres compañeras. Hubo tremenda pelea en un partido entre Chile y Uruguay en femenino. Por historia, los uruguayos no saben perder, dijeron los chilenos. Este partido, que se estaba disputando de carácter amistoso, terminó con una reyerta. Las trasandinas ganaron en la hora. En los festejos fueron a buscar a Antonella Cordero, quien fue catalogada como mala perdedora. La selección uruguaya femenina sub-20 se prepara para los Juegos Odesur, que se desarrollan en Rosario, Santa Fe, y para ello disputó dos partidos amistosos contra Chile como visitante. La derrota el martes fue 3-0, mientras que ayer cayeron 2-1 y se generó este enfrentamiento con esta pelea que hoy recorre los medios a través de la imagen de esta, de este enfrentamiento que se dio entre las futbolistas de ambos países. Son las 8 de la mañana, 20 minutos. ¿Cómo estamos?

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0: presidente de la República se reunió con los intendentes ayer en Anchorena. El tema, los preparativos, los aprontes, cómo encarar los fenómenos adversos que puedan generarse con la presencia del niño, entre otros temas. El mandatario, en rueda de prensa, habló precisamente sobre esta convocatoria, los temas analizados y cómo encarar.
1: En primer lugar, son fondos de contingencia, o sea que están previstos para cuando ocurre la emergencia. Evidentemente hay trabajos que hay que hacerlos antes, fundamentalmente aquellos que tienen que ver con drenajes y con trabajo en algunos cursos de agua. Eso es lo que puedes hoy ir resolviendo en materia concreta. La preocupación de los intendentes, la preocupación legítima, es que los planes que de repente tenían trazados en este año o desde que asumieron, se les trastocan un poco porque tienen que apurar algunas obras. La preocupación es de dónde sacamos los recursos. Como los recursos no los tenés hoy, todavía no ocurrió el evento climático, el compromiso del Gobierno Nacional es que los fondos van a estar en el momento que se precisen, y lo que hoy precisen para hacer trabajo concreto de drenaje o obras de carácter extraordinario, nosotros nos comprometemos a reponerlo. Buscaremos los mecanismos, hoy tenemos varias líneas de transferencias, pero la tranquilidad a los intendentes y a la población es que si se tocan alguno de los recursos, no quiere decir que después no se reponga, todo se va a reponer. Entonces el compromiso es, los fondos para lo que ocurra van a estar. Por supuesto, uno no sabe hoy cómo te va a pegar, dónde va a pegar, entonces se trabaja un poco en las urgencias necesarias. A su vez, es bueno que quede claro que cuando ocurre algo de esto es un evento extraordinario, y como evento extraordinario que es, tú tienes que tratar de procurar los recursos y las ejecuciones de manera extraordinaria. Entonces, como es extraordinario, hay que estar en el momento y resolver los mecanismos y los criterios. ¿Qué quiero decir con los criterios? Bueno, ¿de qué estamos hablando cuando hablamos de recursos extraordinarios? Combustible, materiales, adelanto de alguna obra, el SECOED, los SECOED y el Sistema Nacional de Emergencia ya tienen stock de colchones, material de limpieza, eso ya se está haciendo. Entonces eso no va a ser necesario después contabilizarlo. Entonces, como no sabemos bien cuánto impactará en cada lugar, lo que estamos es preparándonos, pertrechándonos e incluso generando centros de acopio más allá del centro de Montevideo. Hay uno en Durazno a partir de ahora. Entonces, otros intendentes plantearon cómo hacen ellos y ya se les está mandando, por ejemplo, combustible o algún material extraordinario. Entonces, como evento que no es fácil de predecir en su totalidad, lo que tenemos que estar bien preparados y dando la garantía de que lo que se gaste o lo que se ejecute se repone y se pone.
2: ¿Se manejaron recursos? ¿Ya se manejaron montos? Todavía no.
1: Es que no sabemos cuánto va a impactar. Lo que sí es claro, lo que decía recién el intendente Enciso, es que después que pase incluso vas a tener otro tipo de necesidades, como es la caminería rural, como el daño en las calles, como es la vivienda. O sea, ahí ya sabemos que vamos a tener algo más para hacer. Ahí es donde vamos a echar mano a esos recursos que algunos organismos internacionales nos dijeron, esto está pronto, la clave está en ejecutarlo rápido, en que venga rápido. Y eso requiere estar muy en sintonía y mucha verticalidad a la hora de actuar.
3: ¿Los fondos extraordinarios que mencionabas van a ser previos al fenómeno del Niño o van a ser una vez que se concrete las consecuencias del Niño?
1: Los fondos extraordinarios son fondos contingentes, o sea, cuando ocurra es que te le abren la canilla. Ahora, tú tienes hoy que hacer algunas otras cosas. Estos intendentes tienen que hacer algunos trabajos que no lo tenían previsto. La necesidad de contar con fondos para esto, evidentemente, la tiene que satisfacer de alguna forma. Nosotros lo que les planteamos es aceitar los mecanismos que sean, no sé, más flexibles, pero más rápidos de ejecutar, para que hoy lo que se ejecute después se repone.
2: ¿Se habló?
1: No sabemos cuánto, y depende de cada departamento.
3: Pero va a salir de las intendencias.
1: No, y el Gobierno Nacional, si es extraordinario, lo va a reponer. Ah, okay. Si es extraordinario. A ver, hoy existen fondos y mecanismos de transferencia de recursos que están previstos desde que hicimos los acuerdos con los intendentes del Gobierno Nacional. Eso está. Ahora, están condicionados para hacer esto, aquello y esto otro. Hoy estamos en una necesidad distinta. Capaz que hay que tener cierta consideración para que lo que estaba pensado de hacer en este momento, en los próximos meses, se pueda hacer ahora. Eso se llama elasticidad a la hora de las exigencias. Y eso es lo que estamos haciendo.
2: El presidente se habló de cómo atender a aquellas familias que viven cerca de los ríos que habitualmente crecen cuando llueve mucho y eso...
1: Se está haciendo un relevamiento de todos los lugares de refugio, los que existían y los nuevos que tiene que haber. ¿Por qué? Porque si uno analiza la cifra que se está manejando, no nos va a alcanzar. Por lo tanto, algunos intendentes incluso plantearon que van a tener que gastar en alquileres. Hasta eso estaba sobre la mesa, que no lo teníamos. Lo pusimos sobre la mesa, lo incorporaremos en el dossier de condiciones o mecanismos a atender en caso de que ocurran cosas que no queremos que pasen.
0: El intendente de Florida, Enciso, presidente del Congreso de Intendentes, también en rueda de prensa habló sobre esta reunión.
4: Bueno, primero destacamos todos los intendentes este ámbito, un ámbito importante, necesario, que el mano a mano con el presidente, en este caso Yamandú Orsi, pero intendentes y presidentes de turno, somos gobiernos nacionales y departamentales que tenemos que coordinar siempre esfuerzos, y más en este caso con el imponderable del impacto que va a tener como eje central de charla y discusiones de mañana los fenómenos climáticos, y creo que en ese sentido van a haber acciones ya preventivas de coordinación en lo inmediato. Mientras tanto hay que actuar y prever. Después, por supuesto, cuando los acontecimientos se den, y después el impacto posterior de reconstrucción de ejes viales, de apagón logístico, de vivienda, de problemas de pluviales, de temas que vamos a tener en todos los departamentos, según la mayor o menor medida del tema del Niño en las zonas del país. Eso fue lo central en una agenda abierta que repasamos algunos otros temas, pero bueno, los recursos van a estar y eso es lo importante, es un compromiso entre todos.
2: ¿Y en lo previo qué se va a hacer? ¿Cómo se va a trabajar en lo previo?
4: Bueno, estaba el SINAE, estaba su coordinador, ya la semana que viene vamos a tener instancias de coordinación para prever algunas medidas de ajuste de las políticas con los departamentos. No olvidar que los intendentes presidimos también los sistemas de emergencia departamental, y ahí hay toda una interacción importante. Y por supuesto con OPP también en la flexibilización de algunos temas vinculados a obras que vamos a poder requerir para que los requerimientos técnicos sean en algún aspecto justificadamente, pero más laxos.
2: ¿Están asegurados los recursos entonces desde el gobierno central?
4: Es una buena pregunta, nos llevamos ese compromiso, pero tal vez el propio presidente es el que pueda responder al lado mío, no voy a hablar por él.
3: ¿Pero le generó satisfacción en el sentido de que le pudieron responder todas las preguntas, todas las dudas?
4: Más que preguntas y de respuestas, fue un diálogo, fue un intercambio. Los intendentes también vinimos con una postura clara, pero hay matices, y no por un tema partidario, sino de regiones, de problemáticas, de impacto de este tema. Así que en términos generales fue muy productiva, y se imaginan que arrancamos 11:30 y eran las 3 de la tarde y recién estábamos terminando. O sea que fueron 4 horas, almuerzo mediante, de muy buen diálogo y buen intercambio.
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0: Cabrera, ¿cómo estamos? Saludamos a los trabajadores de la salud privada en su día. Hoy están precisamente celebrando el día de la salud privada. Y además queremos recordar con todos ustedes lo que ocurría hace 25 años. ¿Dónde estaba Fernando Vos hace 25 años, un 11 de septiembre, a la mañana?
1: Salía del colegio, en mi casa.
0: ¿Y cómo tomaste contacto con la noticia?
1: En la tele estaba.
0: En la tele estaba, bueno.
1: Yo
0: terminaba, porque prácticamente se transmitió en directo. Yo terminaba temprano el informativo de Radio Real, frente a la Intendencia, y me disponía, creo yo, a llevar unos artículos de prensa para el bisemanario La Colonia, que los entregaba, algunos en la misma noche anterior y otros sobre la mañana. Entonces apuraba mi paso porque ya estaba prácticamente en el cierre. Y fui hasta el semanario, y en el camino, una tele prendida, y veo esa imagen, y me quedé allí mirando un buen rato. Era una tienda de ropas que había sobre General Flores, al lado de la parrillada del Portón. Ahora está en la vereda de enfrente. Y ahí nos pusimos a mirar con el propietario de esa tienda ese tema. Inmediatamente llamé por teléfono a la radio e hice una salida desde allí, contando lo que estaba pasando, porque me quedaban unas cuadras todavía para volver a la radio, pero para no perder, digamos, la salida. Después llegué a la radio y continuamos transmitiendo, obviamente mirando la televisión y escuchando algunos reportes que aparecían a esas horas. Más tarde, yo tenía la costumbre de pasar por la casa del zurdo Becio, tomar unos mates a la mañana. Obviamente el zurdo estaba mirando la televisión, y entre mate y mate, charla y charla, llamaba por teléfono a la radio y hacía informes desde la casa del zurdo de lo que estaba ocurriendo, porque fue a partir de esa mañana, cercana a las 10 de la mañana, hasta, bueno, prácticamente todo el día, la transmisión correspondiente a ese 11 de septiembre. A mi llegada a Canal 3, me informan que había un uruguayo en una de esas aeronaves, y que que había sido ciclista, que era coloniense, que estaba radicado hace muchos años en Australia, y que había estado de paseo en Estados Unidos, y que había tomado un avión interno para preparar su retorno al país donde hace tiempo estaba viviendo. Bueno, contactamos a una hermana de esta persona, y bueno, hicimos una entrevista para el informativo de Canal 4 en aquella época. Fue todo muy rápido, todo lo que pasó fue todo como parte de vivir una película con la particularidad que todo lo que estaba ocurriendo y todo lo que se estaba viendo era real, era verdad, y bueno, después todo lo que pasó a posteriori. Pero imposible olvidar lo que hace 25 años. Son esos hechos que quedan marcados, que no te lo olvidas más, y que quedan ahí. Y entonces, 092-999-935, nos comunicamos y recordamos precisamente el tema. Ese día, el carrito batió el récord de ventas, dice, estaba trabajando en Montevideo en la construcción, estábamos arreglando algunas calles, lo vi en un carrito de comidas que había ahí. El mensaje que nos llega: creíamos que era una película que miraba el muchacho del carrito, nos dice Mario. Gracias, Mario. 092-999-935, ¿cómo estamos?

Acá me dicen que se trataba de Alberto Domínguez, el uruguayo que murió a bordo de uno de los aviones en el atentado, que era vivía en Australia y que además había sido locutor de la SBS en Australia y que estaba de viaje en Estados Unidos. Bueno, muchas gracias, gracias por el aporte. Obviamente, ahora buscaremos un poco más de información, pero lo recuerdo claramente. Recuerdo ese hecho y cómo, bueno, cómo se fue generando toda esa transmisión del internacional y que seguíamos todos, Pocho Domínguez, le decían. Bueno, gracias. Y acá me mandan un informe recogido de hace unos años donde la radio SBS de Australia le rindió tributo al uruguayo australiano Alberto Pocho Domínguez, que fuera uno de sus voces pioneras y uno de los 10 ciudadanos del país oceánico que murieron en los atentados del 11 de septiembre. Domínguez tenía 66 años, viajaba en el vuelo 11 de la American Airlines, que salió de Boston, fue secuestrado y estrellado contra una de las torres del World Trade Center el 11 de septiembre. El ex locutor había viajado a Estados Unidos con su esposa Marta a visitar a su cuñada enferma y planeaba regresar a Australia, donde trabajaba para la aerolínea Qantas, pero decidió permanecer una noche más. Fue un hombre que los medios de Australia recuerdan como un encargado de equipajes, pero que para la radio SBS fue uno de sus pioneros y para la comunidad hispana uno de sus forjadores, según señaló la jefa de programas de español de la red SBS, de la cadena SBS, durante el programa que emitió en recuerdo, según da cuenta la agencia EFE de noticias. Las 8 de la mañana, 56 minutos. ¿Cómo estamos?

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0: Seguimos compartiendo la mañana aquí en la 93.5. ¿Cómo estamos? En un rato vamos con los mensajes que nos han llegado. Le queremos dar la bienvenida a Lucía Hernández, que nos
1: está
0: acompañando.
1: Sí, hola Martín, buen día a todos, muchas gracias.
0: Bueno, gracias por estar. El motivo de la visita es que queríamos que nos contaras sobre esta actividad que comienza hoy en el Centro Cultural Bastión del Carmen y que precisamente habla, entre otras cosas, de turismo inclusivo, emprendedoras neurodivergentes, y nos gustaría profundizar un poco más sobre este tema. Para empezar, digamos, esta charla, y además informando que ya desde las 15 horas en el Centro Cultural Bastión del Carmen se va a estar desarrollando esta actividad.
1: Sí, bueno, primero que nada, gracias por el espacio, Martín, encantada de estar acá. Y te cuento un poquito más, el objetivo de este evento es justamente mezclar tres temas que no son comúnmente, no están en la misma mesa, ¿no? Que estamos hablando de neurodivergencias, emprendimiento y turismo. Es un evento que está coorganizado con la Asociación de Jóvenes Empresarios del Uruguay, la Asociación Turística de Colonia y Luz Divergente. Y bueno, y eso es lo que vamos a hacer. Tenemos una charla que arranca el evento de Carolina Fernández Díaz, hablando de neurodivergencias, porque es importante, sensibilizando un poco el tema. Después tenemos presentaciones de soluciones, tanto internacionales como nacionales, que atienden este segmento, para que veamos que hay cosas que ya se están haciendo y cómo esto afecta al turismo también. Tenemos un panel de mujeres empresarias neurodivergentes para entender cómo se siente desde adentro transitar ese camino, que ya de por sí es difícil, imagínate, teniendo un cerebro que tiene quizás algunas necesidades especiales. Y después terminamos el evento con un panel de turismo inclusivo, donde tenemos referentes iberoamericanos y referentes del sector público nacional también, y empresas, para contarnos un poco, bueno, qué se está haciendo específicamente en el área de turismo para poder ayudar también a Colonia a que sea un poco más inclusiva, más allá de todo el trabajo que ya se viene haciendo.
0: Bueno, acá estamos frente a un término que es relativamente nuevo, pero que tiene ya un trabajo de hace mucho tiempo. Cuando te referís a turismo neurodivergente, tenemos que analizar precisamente a qué se refiere el concepto.
1: Sí, bueno, las neurodivergencias son... imagínate las personas que tienen dificultades, que tienen un cerebro que funciona diferente. Yo voy a dejar a Carolina, que es la profesional, el primer para que les explique en detalle bien qué significa las palabras correctas.
0: Exacto.
1: Pero nos referimos, cuando hablamos de personas neurodivergentes, a personas con discapacidades invisibles, personas con autismo, con TDAH, con dislexia. Quizás esas cosas que no son tan evidentes, o por lo menos pueden ser no tan evidentes, porque también tenemos sesgos, creemos que sabemos cómo se ve quizás una persona con determinadas discapacidades, pero a eso nos estamos refiriendo, que de repente tienen otras necesidades de apoyo que no son tan conocidas ni tan dichas, como espacios de mayor silencio, pausas activas, que de repente que no estén cuatro personas hablando al mismo tiempo. Y bueno, eso vamos a hablar también, a profundizar el día de hoy.
0: ¿Y eso cómo se lleva, digamos, a un espacio o a un lugar como un destino turístico? Es decir, ¿cómo se preparan aquellos que son los encargados de recibir y dar servicios en materia turística pensando en estas neurodivergencias?
1: Bueno, es excelente la pregunta, ¿no? Porque la podemos atender por varios lados. Podría darte ejemplos de qué se está haciendo, pero creo que la punta del hilo que todos tenemos que tirar es mayor curiosidad.
0: Ajá.
1: Es saber que el tema existe, saber que de los turistas hay un gran porcentaje que tiene necesidades que no están siendo atendidas, y que podemos y debemos también descubrir cuáles son, buscar a las organizaciones que ya están desarrolladas y especializadas para brindar ese tipo de capacitaciones, acercarnos y hacer algo al respecto. Específicamente en este evento va a estar viniendo Pictórica, que es la ONG representante del símbolo de girasoles en Uruguay, que ellos trabajaron con Aeropuertos del Uruguay para poder implementar todo lo que es la cinta de girasoles, que es una cinta que tiene un símbolo de girasoles. El símbolo de girasoles es el símbolo de discapacidades invisibles a nivel internacional, que vos cuando vas al aeropuerto podés pedir esta cinta y tenés al personal capacitado para darte como mayor espacio, tener mayor paciencia y poder atenderte con mayor atención, digamos. Entonces, tener curiosidad, conocer qué significa, acercarse a las instituciones que ya están especializadas y trabajando para darte una mano, y después iniciar con un primer pequeño paso.
0: ¿Han visto o has visto algo en Colonia sobre este tema? Si hay, digamos, porque hay obviamente una preocupación, un destino turístico como Colonia, entiendo yo que por algo apoya esta iniciativa, en el entendido que está bueno tener toda esta información. ¿Cómo se ve Colonia preparada o preparado como destino para esto?
1: Bueno, mirá, yo llevo 2 meses en Colonia, acabo después de 8 años recién retornar al fuera del país, acabo de retornar en Colonia, así que como turista, mejor dicho, como residente reciente, te puedo decir que con los brazos con los que ha abierto Colonia este tema, para poder traer gente del exterior a hablarlo, la apertura a nivel público también, tenemos el interés ministerial, el interés del Ministerio de Turismo y el interés de la Intendencia también, y yo diría que estamos re preparados para poder atender el tema con toda la amplitud. Este es ni siquiera es el primer paso, es la primera edición de este evento. Ya se han hecho, por lo que he visto en este poco tiempo que llevo, varios eventos hablando del tema, y creo que acá es seguir articulando, y Colonia tiene todo el potencial para ser una ciudad, porque es chiquita, porque está bien articulada, porque tenemos, es fácil generar cambios por lo que estoy viendo, o está abierta a implementarlos. Creo que tenemos todo para dentro de poco tener certificaciones.
0: Bueno, te iba a decir, el paso siguiente es ir por una certificación.
1: Y bueno, y eso lo decidirán las personas que toman las decisiones acá. Yo diría, podemos aspirar, podemos, con quizás es un objetivo a lograr, pero con que estemos hablando del tema, estemos demostrando que nos interesa y las empresas locales también estén tomando pequeños pasos, yo creo que es una gran señal.
0: ¿Todavía hay posibilidades de inscribirse, sumarse, participar? Porque me decías que hay un número muy importante de inscriptos.
1: Sí, ya tenemos más de 100 inscriptos y la verdad es que si se quieren acercar, acérquense en cualquier momento. Idealmente hay una página de inscripciones que es turismo.luzdivergente.com. Y bueno, eso es más que nada también nosotros para poder entender quiénes se están acercando y después poder facilitar articulaciones en los siguientes años. Pero el evento es abierto y sin costo, van a haber regalitos y tenemos un brindis después al cerrar el evento. A las 6 de la tarde salimos al patio del Bastión, el hermoso patio que tiene, no solo a ver el sol caer si las nubes nos los permiten, sino que también vamos a estar brindando con vinitos y quesos de empresas que se pusieron la camiseta y nos están ayudando.
0: Este tema lo elegís vos por, digamos, o lo organizás por algún interés en particular, es el primer paso de una serie de eventos que vendrán después con características similares o buscando atender estos temas que por ahí a veces no están tan visibles y que, bueno, es importante analizar y profundizar y conocer.
1: Y sí, la fuerza promotora que siento tiene parte de temas personales. Yo fui diagnosticada con autismo y altas capacidades hace 2 años y para mí, a mí me cambió la vida. Me cambió la vida conocer, ponerle palabras a lo que me estaba pasando, permitirme entenderme para atenderme y por eso que llevo como este fueguito adentro que me hace moverme por estas causas, ¿no? Pero para que sea sostenible, alguien local y alguien con fuerza tiene que llevarlo adelante y tiene que mantenerlo, y es por eso que la Asociación Turística de Colonia toma este compromiso para replicarlos todos los años. Y quizás el año que viene el tema no sea neurodivergencias, pero sí vamos a seguir acercándonos y tratando el tema de Colonia Turismo Inclusivo.
0: Un placer tenerte por acá, mucho éxito. Sabemos que además estás ya preparando la llegada de quienes van a llevar a cabo las conferencias, las charlas. Esto te tiene con mucha actividad.
1: Sí, ya estamos recibiendo gente desde el día de ayer, así que gracias a vos, Martín, por recibirme. Bueno, espero verles allí y acérquense, díganme, te escuchamos en Mágica FM y te doy un abrazo.
0: Bueno, muchas gracias por la visita y reiteramos, hoy a partir de las 15, Centro Cultural Bastión del Carmen, pueden acercarse. Además, en la página de la Intendencia, los que quieren también pueden entrar e inscribirse por esa vía, o de lo contrario, van por el teatro y seguramente van a ser muy bien recibidos. Una vez más, gracias por la visita.
1: Gracias a vos, Martín.
0: Seguimos compartiendo la mañana en la 93.5. ¿Cómo estamos?

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0: Seguimos en la mañana de la 93.5. ¿Cómo estamos? Estamos con ganas de difundir actividades que precisamente tienen que ver con el agro y la fiesta del agro, una tradición que se instaló en la localidad de Carmelo. El lanzamiento se hizo hace unos días. Nosotros vamos a compartir precisamente lo que expresaron los que van a estar llevando a cabo, que vienen organizando precisamente esta fiesta. Es una fiesta que, reitero, ya tiene una larga tradición y que se trata de reunir a toda la familia vinculada con la actividad del agro en la localidad de Carmelo. Este hecho precisamente va a tener diversas actividades que se van a estar cumpliendo este fin de semana. Escuchamos la palabra de uno de los organizadores que, con respecto a lo que se va a estar viviendo en este momento o en estas instancias, expresaba.
1: Y a explicar más o menos lo que va a estar pasando en el ruedo desde el día sábado en adelante. El sábado tarde vamos a comenzar con una rueda en el cuero tendido para todos los aficionados que no pueden montar el domingo. Y después va a terminar con espectáculos musicales. Y el día domingo vamos a arrancar con un desfile, como hoy Nancy explicó, de caballería y de todos los fierros. Y después del mediodía, que va a haber asado con cuero y eso, va a continuar la rueda de jineteada, una recado oriental y una rueda en pecho. Y eso sería más o menos el tema del ruedo, de lo que nos tocaría.
0: Ahí estaba la palabra de Enzo Michelena, hablando de las actividades del ruedo en esta Fiesta Nacional de la Agricultura, que comienza hoy y se extiende hasta el 13 en Carmelo. También Nancy de León, Luján Pérez y Miguel Fonte fueron los encargados de dar más detalles, porque son varias las actividades que se desarrollan en este fin de semana.
2: Siempre digo que fiestas fueron las cuatro primeras, porque el creador de la fiesta solo pudo disfrutar cuatro. Hoy las disfruta desde otro plano. Quiero creer que las está disfrutando. Nos llevamos cinco haciéndolas nosotros. Cada fiesta tiene un desafío diferente, porque cuesta mucho el mover los tractores y verlo funcionar y no verlo a esa persona. Y bueno, pero en cada rugir, en cada uno de esos ruidos, quiero creer que está ahí y que nos está disfrutando desde el lugar que está. Es así que del 11 al 13 de septiembre, este año va a ser la novena edición de la Fiesta Nacional de la Agricultura. Está pensada que Carmelo ese fin de semana se vista de fiesta, como dice la fiesta, la palabra dice Fiesta de la Agricultura, donde honramos que está ubicada la fiesta en la zona de Colonia Estrella, que es la zona de los primeros colonos de la ciudad, por eso se hace en ese lugar, donde vamos a poder disfrutar desde el labor de tierra, con herramientas, hay algunos tractores más de 100 años. El objetivo de la fiesta cuando se creó era que las nuevas generaciones pudieran vivenciar ese pasado, que es nuestro pasado patrimonial, que a veces lo vemos por televisión, a veces miramos algún video de Estados Unidos en esos tractores, y nosotros tenemos la suerte de tenerlos y los tenemos funcionando, para que esas nuevas generaciones vean cómo se forjó esa tierra desde los comienzos, porque ya que se hace desde la evolución del hombre con el arado mancera de caballo hasta nuestros días, tenemos también herramientas actuales, para que se pueda evidenciar esa evolución en el tiempo. Junto a ello, bueno, tenemos toda una actividad en el ruedo que después la gente del ruedo va a ir detallando. Ahí están los comerciales, muy buena plaza de comida. A partir de las 6 de la tarde, todos los días, va a haber diversos espectáculos musicales que acá se van a encargar. Y el domingo tenemos el tradicional desfile a partir de las 9 de la mañana, que es es clásico, porque tenemos desde la maquinaria agrícola. Este año se hace un encuentro de motos y vehículos clásicos dentro de la fiesta, la caballería gaucha y un encuentro de motorjón que también se van a sumar. Y hace un ratito me acaba de llamar un hombre que tiene un coche de Honda, de Paysandú, que se va a sumar al evento, que me mandó un videito ahí, me hizo emocionar, porque que nos gustan los fierros viejos, verlos funcionando y escuchar el rugido de la onda, realmente emociona. Así que bueno, la idea es que este fin de semana, si vivense en Carmelo, desde la tradición, desde lo patrimonial, bueno, está pensado para toda la familia, para que puedan ir en familia y disfrutar, y que se pueda vivenciar todo ese rico patrimonio que tenemos. El sábado al mediodía tenemos el homenaje a don Guillermo Rodríguez, que nos quedó de la fiesta de la granja, que por motivos familiares no se pudo hacer en ese momento, entonces estaba hablando con Guillermo, el sábado al mediodía se va a hacer. Plantear que la fiesta la hacemos entre todos, así que bueno, veo gente, porque también se suma la gente del ejército, desde allá varios años hacen demostraciones con los perritos, con los perros, la parte de la gente de los bomberos se suma este año, la parte de la marina en Carmelo, o sea, para que también puedan mostrar la parte social, que hay distintos actores sociales que se suman a la fiesta. Bueno, la fiesta se beneficia en escuelas, instituciones de la zona. Es una fiesta pensada en que está pensada, dijera este loco soñador, que quería una fiesta que se conociera a nivel país, Carmelo, y si sus fierros viejos eran el motivo, mucho mejor. El año pasado, mirando un día, que acá había Mario Rodríguez, que está desde el comienzo siempre apalanqueándonos, vimos que había dentro de los eventos patrimoniales del Uruguay el 104, y uno es la fiesta de la agricultura, hay 6 en el departamento de Colonia, en nuestra zona oeste hay 2, la fiesta de la primavera de Nueva Palmira y nosotros. Yo creo que el sueño de ese loco soñador se concretó. Carmelo, vos nombrás la fiesta de la agricultura y mismo ahora nos han llamado de toditos lados que quieren venir, o sea, de distintos puntos del Uruguay. Tenemos muy buen trato con la gente de Argentina, que también va a venir un grupo de fierros viejos como nosotros desde Argentina, así que creo que el objetivo está más que cumplido, y el fin de semana creo que Carmelo va a estar colmado de público y de gente que nos va a venir a visitar, que solamente no es simplemente venir a la fiesta. Yo creo que Carmelo en todos los sentidos se va a ver visitado, ya que tiene lugares muy lindos y atractivos turísticos para que la gente lo pueda recorrer y visitar. Y bueno, la idea es esa, sumar a Carmelo algo diferente, patrimonial, y poder mostrar estos amados fierros viejos que salen una o dos veces en el año a lucirse. Así que bueno, esa es la idea, así que todos los esperamos en Carmelo a vivenciar la tradición, el patrimonio y bueno, disfrutar de los espectáculos musicales también.
3: Difundir lo que tiene que ver con la patria de nosotros, ¿no? con la tradición. En mi caso, como comunicadora, me encanta siempre resaltar que hay que valorar estas cosas y que mejor que todos los dirigentes, sean del ámbito que sean, apoyen nuestras tradiciones. Así que bueno, se van a estar viviendo pruebas de riendas el sábado. Tenemos a Enzo, que está más empapado también en el tema de los espectáculos. Jineteadas el domingo. Como lo decía Nancy, va a ser una fiesta para todos los gustos. Va a haber de todo. No hay excusas para faltar a este evento de 3 días. Una entrada bastante módica, se puede hacer un bono de 300 pesos por día, así que por 900 pesos durante 3 días tenés espectáculos de todo tipo para poder ver. Yo más que nada focalizarnos en las jineteadas, en la parte del ruedo, a la gente que nos gusta las tradiciones, invitar a los rienderos, invitar a los jinetes. Hay 25 tropillas en el ruedo, así que invitarlos a todos a que vayan, a que estén, la familia gaucha, como siempre decimos, que son los que apoyan estos eventos, que estén presentes en esa fiesta. Después, a terminar con todo baile, como lo decía recién Michael, y bueno, con toda la música que va a haber, con todos los espectáculos en el escenario. De mi parte, reiterar la invitación para todos, jineteadas, prueba de riendas, buenos premios, buenas tropillas, buenos potros, y bueno, obviamente que los esperamos en la fiesta de la agricultura. Muchas gracias.
4: El viernes arranca con los espectáculos musicales a partir de las 6 de la tarde. Va a estar Los Diamantes de Carmelo, La Urbana también, que es de Carmelo, y va a cerrar la misma cuadra. Y en la noche va a estar La Elegida en el baile, que es de Durazno. Bueno, y el día sábado también a las 6 de la tarde arrancan de vuelta los espectáculos musicales. Va a estar Soy Tu Sol, va a estar también Sonido Profesional, de la previa y en la noche del baile va a estar Herederos para Vos. Y el domingo va a estar, bueno, va a arrancar a la, también a las 6 de la tarde, va a estar Estirpe Oriental, Belén Bonjour, Matías Soria, Diego Charbonnier y cierra La Nueva Historia. Y en la noche terminamos también con baile.
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0: Bueno, completa la programación entonces para disfrutar en Carmelo este fin de semana. Varias actividades, también actividades deportivas. En un rato Marcelo Banega viene y conversa con nosotros. Hoy comienza el Congreso Nacional de Ediles en Colonia a partir de la hora 18 con la reunión de la Mesa Ejecutiva y Coordinadores en la Junta Departamental de Colonia. Luego habrá reunión de bancadas desde la hora 20. La reunión se retoma el sábado en horas de la mañana con la mesa permanente en la Junta Departamental, luego reunión de comisiones asesoras, sobre el mediodía reunión de la mesa ejecutiva con presidentes de juntas departamentales y reunión de bancada en horas de la tarde. Continúa el domingo con reunión de la mesa permanente desde las 9 de la mañana. Esto es este fin de semana en Colonia, Congreso Nacional de Ediles. Son las 9 de la mañana, 37 minutos. Adelante, Marcelo, ¿estás ahí? Ah, está acá. Buen día.
6: Buen día.
0: Quiero saludar a la gente de la parada de taxi de la Intendencia. No me acuerdo el número.
6: 2920.
0: Quiero siempre un servicio pipí cucú. Pipí cucú, lo llamo cuando ando medio allí, medio apurado. Le digo, necesito que me vengan a buscar y los tipos me van a buscar.
6: Manejate, te dicen.
0: Le digo, ¿me podés venir a buscar? Yo me manejo. Y ahí aparece. ¿Cómo anda, Marcelo?
6: Un buen inglés. Bien, bien, acá estamos. Bien,
0: con toda la chispa. ¡Oh! Estoy un poco difónico.
6: ¿Qué? ¿Gritó goles? ¿Qué le pasó?
0: No sé, yo qué sé, no sé.
6: Está teniendo mucha actividad. Hamburguera,
0: sí, teatro, sí. Voy a tener que tomarme un descanso. Este fin de semana voy a descansar. Hoy tengo ensayo, ya me voy volando para
6: Montevideo. Casi siempre que dice voy a tomar un descanso el fin de semana, siempre termina clavado en algo. No me pregunte en qué, no, pero siempre termina en algo.
0: Mirá, creo que voy a ir a ver a Laura Canobra, y creo que voy a ir a...
6: Laura Canobra. Es medio...
0: Laura Canobra.
6: Parecido con un trabalenguas, medio... Bien, amigo, tenemos fútbol este fin de semana, el fútbol uruguayo, donde la...

0: con Kevin Fontes. Luego tendremos cuatro partidos el domingo. A las 10 de la mañana va a estar jugándose el partido entre Progreso y Cerro con Gustavo Tejera. Están medio desordenados los horarios, pero 16 horas va a estar jugando Defensor Sporting y Deportivo Maldonado. Hace las modificaciones y tiene que andar adivinando los partidos. 13 horas va a estar jugando Juventud Danubio con Hernán Heras. 19:30 en el Centenario, puertas cerradas. Peñarol, Albion, y el lunes, para mí el partido de la fecha, pero veremos cómo llega Montevideo City Torque, estará jugando ante Liverpool en el Charrúa. Recordemos que ayer perdió Torque. Ayer me tocó la posibilidad de estar en un medio montevideano haciendo el comentario del partido. Lo que ligó Torque, Tornacioli se atajó hasta el aliento. Pero la gente va a decir partido 2-0.
1: Pero la altura.
0: Pero si el partido hubiese terminado 6-0, nadie podía decir
1: y
0: nada.
1: La altura.
0: No, la altura influye. Un pase corto en la altura es casi un pase largo. Un toquecito que le da la pelota, los laterales jugó. No entiendo, Marcelo Méndez, siempre es pragmático, pero ayer puso línea de 5 con dos carrileros que lo que menos hacía era volver. Por ahí se hizo un festín cienciano.
1: No me adapté a la altura yo.
0: Nunca tuve a la altura de circunstancia.
1: No. Lamentablemente tuve que abandonar mi carrera por la altura.
0: Que no podía jugar de delantero, no podía jugar de
1: salero. No, me cansaba, me
0: quedaba. Ayer en la pausa de hidratación usaban tanques de oxígeno para el Torque. Y ahí fue donde, para mí, hasta ahí venía soportándolo bien Torque. Creo que el oxígeno no entró directamente, porque hubo algunos jugadores que...
1: Es todo un tema eso.
0: No, pero Tornacioli se atajó todo. Todo. Y tuvo chances Torque en el segundo tiempo, más que nada, para poder...
1: Una pregunta, diga. El partido a puerta cerrada, los jugadores pueden entrar, ¿no? Sí.
0: Sí.
1: Ah, está, no.
0: Pero viste que en el fútbol uruguayo, la hinchada, locales, no pueden entrar, no sé qué, y entran los visitantes, por ejemplo. Este país es para todo.
1: Pero puerta cerrada.
0: Sí, sí.
1: No entra nadie.
0: Los jugadores tienen que pedir permiso.
1: Entran los
0: jugadores. Hola. Yo soy jugador de Peñarol, ¿puedo pasar?
1: Soy jugador de Peñarol. Pablo, pase.
0: Claro, va a entrar por lista. Esos partidos son por lista.
1: ¿Cuánto más entran con
0: dirigentes?
1: Ah, bandido,
0: pero ahí eso es como la época de la pandemia. Eso se registra, se quiénes van, registro, sí. Qué delegación va, quién entra, quién no entra.
1: ¿Y las cámaras y todo eso pueden entrar?
0: Sí, obvio. Si no, vamos a estar
1: viendo los partidos. No son tan cerradas. No es tan cerrada la puerta, ¿eh? No,
0: pero
1: cerrada.
0: Igual en este fútbol uruguayo, donde a los locales se los suspende, pero a los visitantes pueden entrar.
1: Y bueno,
0: si vos tenés un partido en donde no podés disfrutar de locales, por ende los visitantes no te deberían entrar. Pero bueno, ha pasado que Cerro ha recibido Peñarol, que no tenía la chance de recibirlo con localía y entraba Peñarol.
1: Y el juez puede entrar, sí.
0: Sí. Puede dirigir desde la cabina del bar. ¿Por qué no? Dirige.
2: ¡Foto!
0: Para adelante del estadio.
2: Para el partido que falta.
1: Presenta el fallo arbitral. Atención, presenta este espacio, dolores musculares, le pegó una patada en la pantorrilla. No, porque eso está vendido.
0: Está vendido.
1: Para otra cosa. La voz del estadio tiene...
0: Antes tenía unos whisky muy
1: hermosos. Me hubiera gustado, yo una vez fui la voz del estadio, en dos oportunidades.
0: ¿En dónde?
1: La voz del estadio fui en el partido Uruguay 2011 frente a Plaza en el campus.
0: Ah, sí.
1: Ahí fui la voz del estadio.
0: Claro, fue la del partido previo, que está la foto emblemática acá en el de Forlán, por
1: claro,
0: en
1: un corner. Ahí, bueno, esa vez fui la voz del estadio, presentaba los cambios. Fue una experiencia tremenda. Y después fui la voz del estadio en un partido. Mirá vos, de Peñarol, que vino a jugar un partido. Se caía del campus municipal, creo que haber sido de las primeras veces que así hubo un partido contra Plaza.
0: Yo me acuerdo que ese día...
1: Después, ¿por qué me pusieron de la voz del estadio ese día?
0: Porque te digo eso, la voz.
1: Presenta los cambios en Uruguay. En Peñarol ingresa con la casaca número 20. Carlos Bueno se retira... Federico Magallanes.
0: Magallanes,
1: el partido retoy.
0: No me acuerdo si jugaban eso juntos.
1: No, jugaste nunca. Pero está, capaz que en su sueño sí. En el multiverso, capaz que sí.
0: Está mirando mucho la película de Marvel.
1: Ingresa con la número 8, Antonio Pacheco.
0: Ahí.
1: Se retira con la número 10, Pablo Bengoechea.
0: Ahí puede ser. No, lo que yo me acuerdo que ese 2011 después fui al boliche bailable.
1: No,
0: y estaba de jirafa Lugano, Abreu, Juan Castillo.
1: No,

0: ¿Cómo?
1: Yo tengo fotos con ellos.
0: Se tenían que ir a concentrar para jugar la Copa.
1: Estaban buscando el energizante para llevárselo.
0: Después fue muy bien.
1: Salimos campeones.
0: Bueno, después de haber vendido...
1: ¡Hay cambio! ¡Ay, atención, hay cambio!
0: Está bueno, me gusta. Quiero, si alguien necesita voz del estadio, me ofrezco.
1: ¿Cómo era el que vende café en un partido a puerta cerrada? Se va a pérdida, pobre.
0: Claro, ahí está, no hay vendedor de café, tenés razón.
1: Lo que más me gusta con eso son...
0: Café, calentito. Café es agua caliente.
1: No, a ver... Es café de las mejores cepas del mundo, ¿sabes? Café, que te lo ponen a medio caribe con
0: café. Café.
1: Bueno. ¿Sabes cuánto valía una torta frita la semana pasada en el Prado? No. 50 pesos. Y estaba más madura que...
0: Estaba
1: con la mesa, más o menos.
0: Bueno, yo hacía una pregunta. Sí. ¿Por qué organizan un partido de fútbol en el Prado con toda la actividad que hay en el Prado este fin de semana?
1: Ha pasado y pasará toda la vida, mi querido Martín.
0: ¿Por qué no dicen, che, vienen que justo está la Expo Prado ahí? ¿Por qué no lo hacen en otro lado?
1: Y bueno, acá hemos hecho partidos en el campo municipal con un circo de fondo, así que...
0: Lo que pasa es que a veces el circo está adentro y...
1: Pero hay veces que está jugando a la pelota y dicen... El globo de la muerte. Por el momento salía despedido uno de la moto y caía
0: el hombre bala.
1: Hola, ¿cómo andan, muchachos?
0: Caía en el campus, en el profesor Alberto Supici.
1: El hombre bala.
0: La paraba el pecho Gustavo Díaz en la cancha.
1: Seguimos con lo protocolar, porque la gente va a decir qué pavada, dice Vanega, pero bueno, me levanto risueño últimamente.
0: Ah, pero viene a decir cosas importantes, Vanega, acá a este programa.
1: ¿Cuándo vengo eso? Bueno, seguimos. Oriental, Miramar Misiones, segunda división de nuestro fútbol. Va a estar jugando este día hoy, 21 horas en el Palermo Eduardo Varela. Recordemos, Plaza está líder después de la victoria del otro día.
0: Arriba, Plaza.
1: Uruguay Montevideo va a estar enfrentando a Tacuarembó en el Parque Ancap con Leandro Lazo. A los transeúntes que anden circulando.
0: Ojo con los pelotazos.
1: Y si ve que viene la pelota, no frene.
0: No.
1: A bombadillo. Después. Va a estar jugando Plaza Colonia frente a Huracán de Paso de la Arena de Palermo, 15 horas con Federico Armán. Veremos cómo le va el Pata Blanca. En la ida fue empate aquí en el campus. Paysandú La Luz con Pablo Silveira. Andrés Martínez va a dirigir Colón de Rentistas. Y el domingo hay dos partidos, River Plate Fénix en el Saroldi con Bruno Zaccarello y Juan Ciani para Atenas Cerrito. Así que eso es por ese lado lo principal de nuestro fútbol. Y volvemos a decirlo, si anda por el Parque Ancap mañana y anda en su vehículo, no frene, se ve la pelota.
0: Llegué a jugar en el Parque Ancap. Yo tendría unos 17 años más o menos, me sacaron en andas ese día.
1: ¿Qué estaba, estílico?
2: ¿Se lesionó?
1: Una vez lo sacaron arcando de ahí, porque podían aguantarlo. Hizo un partidazo.
0: Bueno, busquen los archivos. Busquen los archivos. Yo fui retirado en andas.
1: No sabemos el cómo.
0: El título es ese: Martín Cabrera retirado en andas del Parque Ancap.
1: Bueno, una alegría muy inmensa, digamos. Bueno. Ya le dije lo de Torque. Este fin de semana va a estar jugando las formativas de Don Cristian, que está en sub-20, sub-17.
0: Bien.
1: Hay tres citados para la selección sub-20: Faustino Sores, Juan Díaz, hijo de Gustavo, que hablaba hoy.
0: Bien.
1: Y el Mateo Sandri.
0: Gustavo Díaz, el señor fútbol.
1: Lo que juega el hijo es una cosa impresionante.
0: Yo lo bauticé porque yo relataba fútbol. Les conté en algún momento que yo fui relator de fútbol. Gustavo Díaz para mí era el señor fútbol cuando lo relataba. Toma la pelota, Gustavo Díaz, el señor fútbol. Y hacía una pausa y la dejaba ahí, ¿viste?
1: Yo tengo un recuerdo suyo en Radio Real.
0: Sí.
1: Yo era día de semana.
0: Sí.
1: Y no sé si el compañero suyo no lo quería.
0: Sí.
1: Porque ese día se siente al aire, ese día. Esa era la música que tenía en
0: el video. Sí.
1: Y en un momento se siente: hola, hola, hola, el perro mueve la cola, hola, hola. El señor.
0: No, vale, dejar el micrófono prendido.
1: No, vale, el micrófono.
0: Ese latiguillo del Erubito del Bugio, que cuando probaba los micrófonos en la murga, se subía y le decía: Erubito, probá los micrófonos. Para no subir toda la murga, subía uno. Y el sonidista escuchaba que tuviera. Entonces, hola, hola, hola, hola, hola, hola, el perro rompe la cola. Y yo no sé, me lo apropié.
1: Y no, y ese día como que se sintió un silencio, voy yendo, me posita al aire. Era época de gustos mía, así que imagínese cuántos años atrás, ¿no? Pero bueno, así que...
0: De esa, un montón.
1: Pero para cómo fue el aire, yo digo, ¿qué pasó?
0: Pará, y un día estaba solo en el informativo y no tenía un columnista deportivo porque me habían dejado solo. Generalmente esa información la hacía
1: Pedro
0: Clavijo. Y me habían dejado arriba una revista de deportes que editaba Florencio Vega.
1: Sí, ¿cómo
0: deportes. Era que se llamaba? Deportes llamaba.
1: Claro.
0: Bueno, entonces...
1: De XT.
0: Me la habían dejado ahí arriba y ahora vamos a la fecha del fútbol de Colonia, digo yo. Y abro la revista y no la encontraba. Y la música, y bueno, en un ratito vamos a estar. Y por allá, teléfono, Florencio Vega, dice, en la página tal.
1: La radio real de esa época todavía no estaba Amanecer. La competencia, digamos, a nivel español, había una sola radio.
0: En la página tal, me dice, como diciendo, te estoy escuchando y ya me doy cuenta que no la estaba encontrando. Qué horrible. Bueno, a veces me pasa en el teléfono. Me pasa que no encuentro las noticias.
1: El algoritmo no te ayuda. Uh-huh. Para lo que le importa a usted, que arranca la Copa Colonia este fin de semana.
0: Bien. Pará, decime qué pasó en el miércoles.
1: Ganó Progreso. 3-1 la final, campeón de primera y de reserva, bien. Quedó esta temporada.
0: Progreso.
1: Y bueno, Deportivo San Pedro quedó en primera, le ganó 3-0 a Semillero.
0: O sea que
1: El año que viene Deportivo y Progreso además de todos los equipos que están, que van a estar.
0: Bueno, y ahora vamos con la Copa Colonia.
1: Colonia va a estar jugándose 4 dobles jornadas.
0: Opa.
1: En la base operativa de José Ares se va a estar jugando 13:30 con Marcelo de la Rama, Sarandí el General, 15:45 Peñarol Juventud con Johnny Broné.
0: Opa.
1: Nos trasladamos unos metros más hacia adelante, hacia el Antonio María Clara, donde va a estar jugándose la doble jornada de Progreso Huracán con Fabio Pintos y Central Nacional con Alejandro Fiermarín.
0: Bien.
1: Sede del Félix Pesio va a estar jugándose los partidos entre Orqueta Wanderers Barrio Sur y 15:45, quise decir, Artesano San Carlos, el clásico del sector del Real, estará jugándose este partido con Jonathan Wilson. Y después, que tenía...
0: Estaba pendiente de lo que pasó la semana,
1: va a quedar para va a estar jugándose en el Alberto Borges, en el Semillero, Maracaná Deportivo San Pedro con Fabián Balsa y Semillero El Parque con Hermana Simonti.
0: ¡Vamos al parque, vamos, ¡Vamos, muchachos, vamos!
1: ¿Usted es jefe de la barra, brava?
0: No estoy el domingo, no puedo ir. ¿A qué hora es que juega el parque?
1: Entonces gana el parque. Como es 15:45,
0: no llego.
1: Si quiere, no. le paramos el partido.
0: ¿Cómo lo puedo seguir? ¿Por alguna de las emisoras colegas lo transmiten?
1: Y seguramente hagan duplex o
0: duplex.
1: Con el querido viejo querido duplex.
0: Bien.
1: Hagan algunas conexiones importantes, ¿no?
0: Bien.
1: Más o menos ese es el perfil del fin de semana que tenemos entre las actividades. También va a estar jugando la selección de Colonia Capital aquí en el campus por la Copa Sub-14, Sub-16, así que va a haber mucha actividad dando vueltas.
0: Bien, bueno, acá me pasan un dato que aprovecho la oportunidad para homenaje a cantautores. Yavor, figura emblemática de la música rioplatense, puente entre el candombe afro-uruguayo y la fusión con géneros contemporáneos. Este espectáculo va a estar llevándose a cabo este 12 de septiembre a las 18 horas con entrada libre en Casa de la Cultura de Quilmes, en la República Argentina. Su obra se desarrolla en ambas márgenes del Plata y hoy va a estar, hoy está en el programa Hoy Cruzamos el Mississippi, o sea que lo podemos escuchar a Yavor con Roxy Torres aquí en la 93.5. Escuchamos a...
1: Muy atento voy a estar.
0: Sí, y después escuchamos a el señor Marcelo Banega.
1: Claro, con síntesis deportiva.
0: Que va a tener esto que acaba de decir
1: y la fecha. Sí, muy atentos.
0: Bien. Bueno, ¿algo más, Marcelo?
1: Voy a venir una hora antes, Fernando, si me acepta lo voy a
0: hacer. ¿Algo más, Marcelo?
1: No, si quiere que hablamos de la vida.
0: Hablemos de la vida.
1: Ese es el nuevo streaming que va a tener el programa.
0: Hablemos de la vida, eso va a llamar el
1: De streaming. 10 a 15, sí.
0: No, el programa Hablemos de la Vida va a estar a las 21 horas.
1: Bien bajo el rating, ¿no? Para cerrar la jornada.
0: Esta es la música. Es así. Empieza así. Hablemos de la vida. Un programa que va más allá y no tan acá. Hoy nos visita el experto en vidas, Marcelo Banegas. Gracias por acompañarnos. Buenas noches, Martín.
1: Buenas noches. Buenas noches, Martín, ¿cómo le va?
0: ¿Qué opinas de la vida, Marcelo?
1: Es profunda su pregunta.
0: Sí, son preguntas profundas. Hoy este capítulo se llama Preguntas Profundas.
1: Pero es una confesión. Cuando el entrevistado te dice qué buena pregunta. Sí, ¿es porque nadie se la preguntó o diciendo qué pregunta?
0: Porque no sabe qué contestar.
1: Claro, porque muchas veces cuando...
0: Muy buena pregunta, dice, y ahí piensa. Bueno.
1: Qué buena pregunta.
0: Este segmento se llama Preguntas Profundas. Marcelo.
1: Sí.
0: ¿El Río de la Plata es profundo?
1: Depende de la canal... De Madrid,
0: el China Zorrilla.
1: Sí.
0: Lo trajeron remolcando. ¿Flota?
1: Habrá que probarlo.
0: El China Zorrilla, el barco más importante del mundo, eléctrico. ¿No?
1: ¿Dónde estará el alargue ese barco?
0: ¿Usa alargue?
1: ¿Dónde está la zapatilla de ese barco?
0: ¿Te subís en el barco de tan grande que es? ¿Y te bajás en la otra puerta y ya estás en Buenos Aires?
1: Puede ser, es una buena pregunta, ¿viste? Después, cuando el barco está atracando, ya te puedes tirar palomita en...
0: Bien, el free shop del barco.
1: ¡Fua!
0: Es como un shopping.
1: Sí.
0: Tremendo, ¿no?
1: Shopping colonia quedaría muy...
0: Bueno, rico. Marcelo, ¿algo más?
1: No, de momento no, si bueno, usted quiere echarme, écheme nada más.
0: No, este streaming se llama Echemos al Entrevistado. Ya me voy, son las 10 de la mañana, me tengo que ir.
1: Sí.
0: Gracias, no, gracias.
1: No, por favor, como
0: gracias
1: siempre.
0: Por la buena onda. La gente dice, ¿cómo lo maltrataba Marcelo Vanega? Al contrario.
1: Morimos de risa. Yo lo que me hace es informar.
0: Él quiere venir siempre. El lunes te venía acá a las 9 y media, ¿eh?
1: Por favor. Va.
0: Gracias, Marcelo. Saludos a todo el equipo.
1: ¿Por qué sacas un fierro?
0: No,
1: el traba volante, ¿eh? Bueno.
0: Bueno, nos vamos. Gracias por acompañarnos. Gracias a todos. Ustedes siguen junto a nuestra programación. Nosotros retornamos el próximo lunes. El lunes a las 8 de la mañana aquí en la 93.5. ¿Cómo estamos? Si me invitan, vengo.

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Hola, hola, ¿cómo les va? Bienvenidos, muy pero muy buenos días, bienvenidos a Mirada 360, bienvenidos a esta jornada de viernes que llega con pronóstico bastante inhóspito. La temperatura actual a esta hora es de 12 grados, la humedad 93%, la presión 1014.4 hectopascales. Los vientos soplan del este a 7 kilómetros por hora. Para hoy, nuboso y cubierto, máxima 18, mínima 8, vientos del sureste entre 10 y 30 kilómetros por hora. Para mañana sábado, nuboso con periodo de cubierto, precipitaciones escasas, 15 de máxima, 5 de mínima. Así arranca este Mirada 360 de viernes. Comunicate con nosotros. Estamos hasta el mediodía haciéndote compañía aquí en Mágica 93.

Se realizó en Uruguay una nueva edición del LGBT Summit Pride Connection. El evento tuvo apertura en el Museo de la Uva y el Vino de Canelones, y en los días siguientes continuó en el espacio Dínamo de Atlántida. El encuentro reúne a referentes, organizaciones y actores vinculados a la diversidad, la empleabilidad y el turismo LGBT, promoviendo espacios de intercambio y construcción conjunta. La Intendencia de Colonia, a través de la Dirección de Turismo, participó con un stand presentando la oferta turística con acento en los dos próximos grandes eventos de la agenda departamental, la Marcha de la Diversidad y el Festival LGBT. Pride Connection UY se realiza desde 2016, organizado por la Cámara de Comercio y Negocios LGBT. Además, está constituida por un conjunto de empresas aliadas corporativas que trabajan en la promoción de ambientes laborales inclusivos para la comunidad LGTB+. En nuestro país, creando conexiones, fomentando el respeto a las personas y apoyando su desarrollo profesional.

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0: La secretaria general de la Intendencia de Colonia, Belén Rico, acompañada por el director de inversiones, Martín de Freitas, y Andrea Angenchey, de la Dirección de Cooperación, recibió en el Salón de Actos del Palacio de Gobierno Departamental al gobernador regional de Aysén, Chile, Marcelo Santana Vargas, acompañado por integrantes de su equipo de gobierno y una delegación empresarial de dicha región, y José Ignacio Isi González, coordinador de políticas tributarias y asesor dentro del Ministerio de Hacienda en Chile. También participó de la reunión Lucía Pérez, de la Agencia Uruguaya de Cooperación Internacional. Esta delegación visitó la zona franca de Nueva Palmira y la de Punta Pereira para conocer las experiencias del desarrollo territorial vinculadas al régimen de zonas francas, y en la reunión se intercambiaron información sobre las mismas.
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0: Nacional de Meteorología de Brasil emitió dos alertas por tormenta para hoy viernes 11 de septiembre, con distintos niveles de riesgo y fenómenos que pueden extenderse hacia Uruguay. El organismo mantiene una alerta naranja vigente desde las 0 hasta las 23 de hoy ante la posibilidad de precipitaciones de entre 30 y 60 milímetros por hora. Según INMET, estas condiciones marcan un riesgo de cortes de energía eléctrica, daños de cultivos, caída de árboles e inundaciones. Tal como se aprecia en los mapas, el área comprometida por esta alerta cubre la mayor parte de la frontera en el departamento de Artigas, aquí en Uruguay. Dado que los fenómenos meteorológicos no respetan los límites internacionales, resulta altamente probable que estos también afecten el norte de Uruguay. En paralelo, rige una alerta amarilla que afecta también la zona norte del territorio uruguayo y el sur brasileño.
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Bueno, y el City Torque perdió 2-0 de visita a Cusco. Se podría decir que es un mal resultado, pero no tanto, porque era en la altura de Cusco donde equipos brasileños se comieron 6, equipos argentinos 4. Bueno, Montevideo City Torque cayó 2-0 ante Cienciano en la altura de Cusco, partido de ida de los cuartos de final de la Copa Sudamericana, una serie que tendrá su revancha la semana que viene en Montevideo, en donde buscará remontar y conseguir la clasificación. El partido comenzó con los locales tratando de ser ofensivos y darle ritmo al duelo, gestando la primera acción en una pelota quieta que mandó Hobart y definió Garcés y tapó Tornazioli. Reitero, el partido terminó 2-0, Torque resistió hasta los 96 minutos que se jugaron ayer en Cusco.

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1: Bueno, atención, porque Federico Valverde anunció que nació su hija y le va a pedir permiso a Suárez para replicar su festejo. Es así que el pasado martes Federico Valverde anotó un gol en el triunfo 2-1 de Real Madrid sobre el Inter de Milán por la primera fecha de la fase de la Liga de la UEFA. Tras la victoria, el mediocampista dio a conocer que ya nació Bruna, su primera hija. Sí, nació, dijo el uruguayo, ante la pregunta del periodista de TNT Sport, ya que festejó con un gesto muy particular. Valverde se besó tres dedos, un festejo que recordó a Luis Suárez. Le copié, es muy parecido, le voy a tener que pedir permiso para hacer el festejo, comentó Fede Valverde entre risas.

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Bueno, les cuento que la banda Oasis vuelve al cine. Es así que el regreso de Oasis no terminó sobre los escenarios. La histórica reunión de Liam y Noel, que en 2025 volvió a juntar a una de las bandas británicas más influyentes de las últimas décadas, llegará ahora al cine con Oasis Don't Look Back in Asher, un documental que reconstruye desde adentro uno de los acontecimientos musicales más esperados de los últimos años. Dirigida por Dylan Sorten y Will Lovelace, la película sigue la gira Oasis Live 25 y promete mostrar no solo lo que ocurrió sobre el escenario, sino también todo aquello que el público no pudo ver: los ensayos, los preparativos, el detrás de cámaras y la intimidad de una reunión que durante años pareció prácticamente imposible. El documental cuenta además con un elemento especialmente esperado por los seguidores del grupo: las primeras entrevistas conjuntas de Noel y Liam en más de 20 años.

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atención a la gente que viaja a Montevideo, porque la Semana del Cine Italiano va a llegar a Montevideo, se va a realizar en el Italian Script el 17 al 23 de septiembre en Live Cultural Alfabeta, con una programación realmente interesante para la comunidad italiana y para todos los que les gusta el cine italiano. Son 8 películas y distintas miradas sobre la sociedad italiana. Hay muchísimos títulos, reitero, que se van a estar proyectando en el cine italiano, la Semana del Cine Italiano, que será del 17 al 23 en la Alfabeta, con una variada programación que pueden consultar a través del propio cine, que tiene la cartelera de las películas y obviamente el adelanto de lo que significa cada una de ellas.

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11: Saludar con mucho gusto al director de turismo de la Intendencia de Colonia, Martín Álvarez. ¿Qué tal? 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

Bueno, se desató una nueva guerra entre Marcelo Tinelli y Jorge Rial. Jorge Rial desempolvó un viejo rencor y expuso sin filtro una fuerte traición de Marcelo Tinelli, asegurando que existen límites en los medios que nunca se deben cruzar. El conductor blanqueó su enojo y lanzó duras críticas contra el empresario televisivo. Siempre me fastidió esa cosa, es el tipo que más aprieta a la televisión argentina. Durante su descargo, Rial recordó momentos tensos del pasado laboral, un desplante que sufrió en el canal. Vino a este canal y nos meó a todos, tuvimos que cambiar el horario nosotros para que el señor pudiera venir acá y después arrascarse a Punta del Este. Y nos trajo los bots, dijo. Sin embargo, el punto de quiebre definitivo ocurrió en su momento más vulnerable. Cuando yo tuve el infarto, surgió un problema con mi hija Morena y la llevó a América 3 días seguidos cuando yo estaba recuperándome. Indignado, cerró con una frase lapidaria sobre el festejo posterior del productor. Brindá, muchachos. Eso no se lo voy a perdonar nunca, dijo Jorge Rial sobre Marcelo Hugo.

Bueno, Yanina Sili habló de una experiencia que tuvo con Luis Miguel. Yanina Sili visitó el piso de LAM y sorprendió a todos al revelar los pormenores de su recordado romance con Luis Miguel, un vínculo que se remonta a los años 90. La ex vedette relató que todo comenzó gracias a la actriz Silvia Pérez, con quien por entonces no mantenía una amistad estrecha, pero fue quien le impulsó a asistir al acontecimiento donde conoció al intérprete mexicano. Durante la charla con Ángel de Brito, la invitada recordó cómo se gestó la invitación inicial que la llevó a cruzarse con el artista. Hay un evento, va a estar Luis Miguel, me dijo Silvia Pérez, y allí fueron. La finalista del reality compartió un particular y directa postal, dijo, me hacía reverencias a Nicola, y decía, no lo puedo creer. A pesar del magnetismo y la enorme popularidad del artista, Silly confesó que por aquellos días sus inclinaciones sentimentales corrían por otros carriles. Este Luis Miguel me parecía medio iluso, dijo Yanina Silly.

Estamos poniendo punto final a esta edición de Mirada 360 de viernes. Te recuerdo el pronóstico para esta tarde, nuboso y cubierto, 18 de máxima, 8 de mínima. Para mañana sábado, nuboso con periodos de cubierto, escasas precipitaciones, 15 de máxima, 5 de mínima. El domingo, cubierto con neblinas, no se descartan algunas precipitaciones escasas, 13 de máxima, 4 de mínima. Que pasen todos un buen fin de semana. El reencuentro será el lunes a partir de las 10 aquí en Mágica 93.5.

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12: Cabeza, no. Así es, gente linda, muy buenos días, en Mediodías Mágicos acá en la 93.5. Hoy comenzamos a cruzar el Mississippi con 16 grados a esta hora aquí en la ciudad de Colonia. En los controles, como siempre, Fernando y Francisco. Me alegro mucho, Fer, que lo suyo haya sido simplemente un susto y nada más. Bueno, y hoy un programa especial. Voy a salir un poquito de mi comodidad, porque lo mío era tropical. Pero tengo aquí en los estudios...
13: A mí me gusta.
12: A Shabor. ¿Ahí está bien?
13: Para muy bien.
12: ¿Cómo te va?
13: Y mejor sería pecado.
12: Primero que nada, feliz cumple.
13: Muchísimas gracias.
12: Tengo el honor de tenerlo acá, delante mío, y que sea el día de cumple.
13: Estamos compartiendo el honor.
12: Una diferencia, agradecerte que en tu día, un día tan especial, que uno dice, no, bueno, me quedo en casa porque es mi cumple, hayas venido acá a los estudios y bueno, estés con nosotros en esta horita.
13: Mira, yo siempre aprovecho para revolear la pata.
12: Bueno, y que te atrevas a cruzar el Mississippi conmigo, entonces.
13: Sí, ahí está.
12: En esta jornada. Bueno, vamos a arrancar un poquito, si bien tu nombre no es Shabor, es un nombre que elegiste como artístico, ¿cuándo arranca tu vocación, tu pasión por lo que haces?
13: Bueno, primero quería decir que mi nombre es Miguel Ángel Nemer Cerrón.
12: Bien. ¿Naciste un 11 de septiembre?
13: De los Nemer de Colonia y de Rosario.
12: Ajá.
13: Mi padre nació en Rosario.
12: Uh-huh.
13: O sea que tengo alguna raíz acá.
12: Bien.
13: Y después me crié en Montevideo, 24 años allá, hasta que crucé el charco a Buenos Aires, uh-huh. 30 años.
12: ¿30 años viste en Argentina?
13: Claro, 23 años crucé.
12: Bien.
13: Empecé a ir y venir.
12: Ibas y venías.
13: Hasta que un día me dijo, bueno, te quedás.
12: Te adoptaron allá.
13: No, pero me adoptaron felizmente, como han adoptado otros uruguayos.
12: Como hablábamos fuera del micrófono, que tenemos una buena, nos aceptan, somos una buena relación tenemos con ellos.
13: Sí, sí, los argentinos nos aman porque nosotros saben que nosotros somos... Tienen más, a lo mejor tienen un afecto distinto al nuestro.
12: Ajá. Uh-huh.
13: Pero en algún aspecto, digamos.
12: Sí.
13: Pero nos quieren por todo, por lo que somos, porque uh-huh. Porque el país es lindo, hermoso, vienen a pasear.
12: Totalmente.
13: La gente acá es muy afable.
12: Por lo menos, nos trata bien.
13: Sí, la gente nos trata bien. Bajan un poco un cambio, no uh-huh. viven en la metrópolis.
12: Claro.
13: También viene de gente de todo el país. O sea, es que la Argentina tiene 48 millones sí, claro. de habitantes.
12: Uh-huh. Y pero imagínate que subirte en Buenos Aires, bajarte acá, es como si es un cambio totalmente.
13: Sí,
12: tenía un spa.
13: En realidad bajé un cambio.
12: Sí. ¿Cuánto hace que te viniste?
13: Y ahora hace 24 años.
12: Bien.
13: Es 2003.
12: Ajá. 23, sí.
13: ¿No?
12: Sí, 23, está bien.
13: 23 años, sí. Uh-huh. En los cuales yo vine por razones familiares, ¿no? También porque uh-huh. mis padres ya se estaban despidiendo.
12: Ajá. Uh-huh.
13: Y entonces yo quería estar cerca, y nos turnábamos con mi hermano, entonces yo iba y venía de Colonia, y de Colonia iba a Buenos Aires, donde también tenía mi familia.
12: Claro.
13: Pero más que nada me quedé...
12: ¿Tu señora de Argentina o uruguaya?
13: Sí, ella es argentina, porteña, de Palermo.
12: Bien.
13: Bueno, pero es una Argentina, digamos, también muy uruguayófila. Claro. Porque allá lo que hay gente que nos quiere mucho y nos conoce.
12: Sí, claro.
13: Porque cruzaron el charco seguido, o porque estuvieron también familiares, mm-hmm. porque antes que yo mi mujer conoció a otras personas que tienen, y sigue conociendo gente que vive acá.
12: ¿Y hay ciudades, o no sé cómo dicen ellos, acá serían departamentos, que provincias, que hay mucho argentino, hay mucho uruguayo?
13: Los uruguayos.
12: Tipo comunidad, me
13: decime dónde no hay uruguayos.
12: Sí, sí,
13: ¿en
12: sí.
13: qué lugar del mundo no hay uruguayos?
12: Sí, sí,
13: y
12: sí,
13: comunidades
12: sí.
13: de uruguayos.
12: Claro.
13: Los uruguayos estamos por todo el mundo. Si, uh-huh. si yo ahora me voy a Palma de Mallorca o me voy a.
12: Sí, Palma de Mallorca fue una época, todos los uruguayos iban para ahí.
13: Bueno, uh-huh. por darte un ejemplo.
12: Sí.
13: Bueno, ¿por dónde andes?
12: Sí, he encontrado.
13: por todos lados andamos los uruguayos
12: sí.
13: Buscando una vida, mejorar nuestro... De alguna forma salimos para querer crecer.
12: Uh-huh.
13: Entonces, por evolucionar y crecer. Bueno,
12: claro.
13: Y en el caso mío fue así también, porque se me surgió la posibilidad de cruzar para ir a grabar un disco cuando yo tenía 23 años. Que yo venía queriendo saber vivir de la música y ya estaba empezando como cantautor. Montevideo ya estaba teniendo un reconocimiento por mi obra. Y estaba juntándome con todos los mejores de Uruguay. O sea, conocía a los mejores de nuestro canto popular uruguayo, de nuestra música en general. Porque si vos me decís tropical, yo también, yo como soy acordeonista, también he tocado tropical. Me gusta la buena música tropical.
14: Sí, sí, no la mala palabra, como digo yo. La cumbia de mala palabra.
13: Bueno, eso no es bueno para nadie. Pero bueno, cada uno hace lo que en esta vida.
14: Mira, yo tengo, ahora en octubre, 27 años, voy a cumplir mi programa tropical en la radio Juan Lacalle, en la FM del Sauce.
13: Sí, sí.
14: Y íbamos siempre con un ritmo, ¿no? Pero cuando llegó esa música, lamentablemente hubo que pasarla, porque es lo que te exigía en ese momento los oyentes, ¿no? Si bien le evitaba a la cumbia de la mala palabra, pero viste que uno tiene que ir ayornando a los tiempos, ¿no?
13: Y bueno, y cada uno se defiende como gato entre la leña, como dicen. Pero bueno, evidentemente vos te gusta el buen tropical.
14: El tropical uruguayo no tengo que darle.
13: Y después he conocido a varios, ¿no? La música tropical, he compartido cosas con ellos, o sea, he llevado música tropical a la Argentina, uruguaya, he llevado artistas de acá, los principales.
14: Sí.
13: Los he hecho conexiones para que puedan cruzar durante 30 años.
14: Bueno, ahora en Argentina festejan el Día de la Nostalgia, la Noche de la Nostalgia.
13: Sí.
14: Gracias a nosotros.
13: Exacto, la verdad. Sí, la verdad. Sí.
14: Ese ejemplo, ya que veas lo que somos tan...
13: Sí.
14: Que para ellos dice, ¿cómo festejan un día entre semana? Un día... Y claro, hasta que lo entendieron, ya lo hacen en todos lados.
13: Sí. ¿Cómo te explico? Yo lo que trato de no ser nostalgioso, no tener nostalgia.
14: Está, pero viste que, puse el ejemplo de que esa fiesta, somos tan pegados, que se pasó para allá también.
13: Pero sí. Bueno, yo me pasé para allá y ahora la gente hace candombe. Porque cuando yo llegué a la Argentina no había candombe.
14: No.
13: Yo llegué en el año 73, no. El que había hecho candombe porque vino al Uruguay y buscó percusionistas fue Alberto Castillo.
14: Qué genio Castillo, ¿eh?
13: Por supuesto. A quien después tuve el gusto de conocer.
14: ¿Lo conociste?
13: Le armé un homenaje en el Teatro en el Centro Cultural San Martín, en la sala Enrique Muño, junto con una persona que sabe mucho de tango, Héctor Huet. Hicimos un. Y llevé a mis músicos, preparé sus temas. Yo ya los tocaba, porque como soy acordeonista, yo cuando era chico, mi profesor, que era tocaba el bandoneón, que era bandoneonista, me enseñaba tango, pero también me enseñaba la música que estaba de moda. Entonces mi viejo me buscaba las partituras para que las toque, y se las llevaba al maestro y me consiguió, me llevaba los candombes de Alberto Castillo, de Romeo Gavioli, de todo, Gavioli uruguayo,
14: sí.
13: Y de otros tantos. O sea que yo tocaba de todo en el acordeón, no solamente los estudios clásicos para dar examen, sino que tenía la posibilidad de la cabeza muy abierta, el profesor, y eso fue lo que da lo que es hoy mi personalidad, porque transité por todos los géneros que se curtían en ese momento en Uruguay y en el mundo, porque esa música que estaba de moda, la música que llevaba el instrumento.
14: Acá nos está preguntando Pablo si vamos a escuchar tu música. Obviamente, Fernando, que vamos a escuchar, ¿verdad? Temitas de acá el amigo. Vamos a organizarlo, vamos con la tanda. Y empezamos a escuchar música de acá de Jabor, que es un placer tenerlo aquí con nosotros.
13: Gracias, Roxy.
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0: particular el 6 de enero, ¿no? Para hacer un tema.
1: Sí, esa ha dedicado a, al más alegre y bailarín de los santos del candombe, que es San Baltasar.
0: Claro. Me decías que este tema es la nueva versión que estamos escuchando.
1: Esta es la versión del año pasado que yo grabé, hice una selección de mis temas por los 50 años como músico, que en realidad se me cayó una sota, pero bueno. grabé 10 temas, los más conocidos. Entonces lo grabé, muy sencillo, como me suelo presentar, porque no a todos lados voy con orquesta, con mi guitarra, un bajista y un percusionista. Y esta versión es nueva, y bueno, este tema lo canta el coro acá de Colonia, lo cantan realmente los coros en lugares insólitos, porque las partituras corales se pasan de coro en coro. Y después hubo una editorial de París que me lo publicó.
0: Mira qué bueno.
1: Y entonces se canta en toda Europa, en los diferentes idiomas. En Alemania lo cantan en castellano también. En Inglaterra lo cantan en castellano o en inglés. Candombe del 6 de enero. Porque también es un tema que también lo he visto que los cantan en las catedrales, en las iglesias. Porque como es un tema que tiene que ver con... alguna forma San Baltasar es uno de los tres reyes de la Epifanía cristiana. Y vos sabés que en Colonia, Alemania, la ciudad de Colonia, que sobrevivió a los bombardeos, la iglesia de Colonia se mantuvo intacta. Y ahí están las tumbas de los tres reyes magos.
0: Mirá qué bueno.
1: Vos
0: decís, no sabía
1: eso. Es fantasía, no. Ahí está la tumba de los tres reyes magos. Es increíble.
0: ¿En Colonia, en Alemania?
1: En Alemania, en la ciudad de Colonia. Así que algo de milagro hay.
0: Sí. Yo siempre le pregunto a los cantantes, los que son que escriben letras, ¿en qué momento les llega, les baja la inspiración? Y no todos me responden igual. ¿En tu caso cómo es?
1: No hay esquemas.
0: ¿No?
1: No hay esquemas porque yo puedo salir de acá. Ni más, acá nos quedamos un rato y capaz que me surge una idea. Pero estoy caminando y empiezo a tararear una música. Y si no la grabo enseguida... me quiero matar porque me lo olvido, pero no me lo olvido, me olvido la fuerza que tiene al comienzo.
0: Ahora tenemos el celular, antes que lo hacías con una grabadora. Ibas con la grabadora.
1: Llevaba un grabador, este grabador chiquito, o un grabador a cinta que había.
0: Sí.
1: Entonces yo lo dejaba ahí guardadito y cuando llegaba el momento, no siempre, yo tengo, mira, tengo cajas llenas de cassettes con ideas. El tema es sentarse a trabajar. Porque uno lo que tiene que tener disciplina. A veces uno, yo a veces descubro temas. Y es más, me han dicho, ¿y esto cómo no lo grabaste? Porque no lo grabé. Porque un tema se termina cuando se grabó. Porque vos podés componer un tema, lo cantás, todo bárbaro. Pero hasta que el tema no fue registrado en cuanto al registro oficial.
0: Sí,
1: claro.
0: Sí.
1: Y vos no lo grabás.
0: Lo puede grabar cualquiera.
1: Ahí, sí, también lo puede grabar cualquiera. Vos lo grabás. Y ahí recién nació el tema, porque si no pasa desapercibido.
0: Claro. ¿Cuándo pensaste que llegaste el momento y dijiste, bueno, llegué a lo que quería?
1: En este momento. En este momento siento que estoy llegando a lo que quería porque estoy recibiendo homenajes.
0: Bien.
1: Y para mí es un homenaje estar acá también. Y yo te agradezco.
0: Nosotros también.
1: Y es un honor estar.
0: Y más sabiendo que es tu cumpleaños, que tomaste el tiempo para venir hoy.
1: Pero ¿qué te parece? Para mí estar en mi cumpleaños, nada menos que en Radio Colonia, aparte que yo viví, perdón, este FM Mágica.
0: Sí, pero es Radio Colonia.
1: Yo he estado en Buenos Aires y la he visitado, la emisora. Me han hecho reportajes en Buenos Aires.
0: Estar acá, yo siempre digo que para mí también, como periodista y como locutor de radio, también es un honor estar en este edificio que tiene tanta historia, tanta magia, ¿no?
1: Sí, sí.
0: Por eso.
1: Y aparte, hermosa radio, ¿no?
0: Hermoso edificio también.
1: Sí, sí.
0: Bueno, seguimos entonces con la música de acá del amigo Shabor.

0: Acá estamos de vuelta por el
1: estamos
0: barrio.
1: Estamos en vivo. Para la gente que sepa que estás acá en el estudio. ¿Ese cuál es?
0: De vuelta por el barrio.
1: ¿Lo tenemos ahí, Fran? Ahí.

0: tenía un vecino.
1: ¿Esto está inspirada en algo o simplemente?
2: En el barrio mío de Montevideo, porque habla todo cuando voy llegando al barrio. Está todo en la barra. Mi vieja y las vecinas barriendo las novedades con la escoba.
1: Sí, claro, se ponían a barrer.
2: Y ahí se sabían, son las primeras periodistas del planeta.
1: Sí, totalmente. Las primeras cámaras.
2: Las comadres.
1: Sí, las primeras cámaras del barrio. Sí. Viste que no se perdía ningún detalle.
2: Sí, y después el perro que avisaba cuando le llegaba la taraba, que lo nombra la canción también.
1: Totalmente. Y acá en Colonia, pero ahora estás viviendo Colonia.
2: Y ahora hace 23 años que estoy radicado, afincado en Colonia, o radicado porque voto acá también.
1: Sí, claro.
2: Así que.
1: ¿Tenés ciudadanía argentina?
2: No. No sé por qué podría tener.
1: ¿Tantos años viviendo allá?
2: Podría tenerla, mira, capaz que voy, cruzo ahora y me hago ciudadano. Porque después de 30 años allá, y todo lo que recibí de la Argentina, más allá de la radicación, podría ser. Siendo honesto, podría también ser ciudadano argentino. Sí. ¿Sabés por qué? Porque yo me siento.
1: ¿Te pertenecía tantos años? ¿Te pertenecería?
2: Sí, después de 5 años.
1: Por eso.
2: Imagínate que para mí ser rioplatense, que sí. Esa es mi idea, porque aparte yo tengo una locura encima. La locura mía es cuando descubrí Artigas. Ahí empezó mi locura.
1: ¿Cómo cuando descubrí
2: Artigas? Claro, porque vos sabés que hay gente que se tuvo el de loca y es Napoleón, ¿viste?
1: Manuel. Sí.
2: Bueno, yo me vuelvo loco, algún día soy Artigas. Bueno, entonces empiezo a hablar de Artigas y no termino porque investigué el judío y me fascina cada vez más. Los defectos y virtudes,
1: claro.
2: Sobre todo las virtudes que nos dejó la enseñanza, por eso nos quieren a nosotros.
1: Y por eso fue el héroe de Uruguay, ¿no?
2: De Uruguay y de la patria grande y Argentina también, todo el litoral argentino, todo lo que significa. La parte toda litoraleña hasta Córdoba y llegan, eso perteneció a al protector de los pueblos libres.
1: Los pueblos libres, claro.
2: Entonces está esos lugares. Yo ahora voy entre Ríos y venir a Artigas. Ahora, como todo el mundo se mueve por la política, es lógico, hay gente que no se lo banca.
1: Sí.
2: Porque era demasiado honesto. Entonces el problema es lo que.
1: ¿Decir que los políticos no son honestos? Algunos.
2: No vine acá a hablar de política.
1: No, claro. ¿Estás conforme con el presidente que tenemos?
2: Estoy conforme en un montón de aspectos. Primero porque lo eligió la gente.
1: Totalmente.
2: Y entonces yo lo
1: es el presidente de todos.
2: Y entonces yo lo conocí como intendente. Y me pareció una buena, excelente persona. Pero si tenemos que hablar un poquito de política, para los que no quieren a los políticos, puedo decir que este hombre se vio encapsulado en una realidad mundial.
1: Totalmente.
2: Porque nuestros países, nuestras democracias, están absorbidas por las grandes corporaciones. Y las grandes corporaciones son las que les dejan a los presidentes un margen pequeñísimo de posibilidades para gobernar. Y no quiero hablar de. Y sea el que sea.
1: Sí, claro, obviamente.
2: Porque mañana sube el otro y entonces empiezan a hacer el ping-pong de quién hizo mal aquello.
1: Sí, claro.
2: No hablan de las
1: cosas. Uno le echa la culpa al otro.
2: No hablan de las cosas buenas. Entonces, yo a este hombre, porque ya a mi edad veo las cosas de otra forma.
1: Totalmente.
2: Yo cuando era más joven era más criticón. Entonces yo ahora analizo un poquito. Suba quien suba, digo, a ver hasta dónde lo van a llegar. Y porque todo eso también tiene un límite. Porque también le va a venir el límite que ya les está viniendo a las corporaciones.
1: Sí.
2: Se los digo, muchachos, escúchenme. Van a caer todas. ¿Entendés? Van a caer. Porque eso ya está escrito.
1: Sí.
2: No lo digo yo. Entonces ahí viene el despertar de la humanidad, que es lo que estamos viviendo en este momento. Porque se está sabiendo todo. No sé, ¿no te diste cuenta que se está sabiendo todo? ¿Viste cómo salen todos los trapitos al sol?
1: Sí.
2: Porque eso es parte del proceso que estamos viviendo.
1: Sí, dijiste una gran verdad ahí. Te saco el tema, te llevo para el Papa.
2: Sí, por favor, sácame el tema.
1: Te llevo para el Papa. ¿Viste que nos visita ahora en noviembre?
2: Sí.
1: ¿Cómo ves la visita del santo?
2: Un estadista.
1: ¿Un jefe de Estado?
2: Un jefe de Estado, sí. Porque yo fui católico, no dejo de serlo, porque bueno, tampoco tengo por qué dejar de serlo. Pero yo soy independiente.
1: ¿Pensás que va a cambiar en algo el país?
2: ¿El qué?
1: ¿Con la llegada de él?
2: Ah, no tengo idea, viste, qué puede cambiar Pero está bien que venga, como viene un estadista, qué sé yo, puede estar en contra, a favor, saber qué pasa en el Vaticano, no sé, más vale que
1: pero ahora,
2: no vamos a entrar en ese tema.
1: Ahora me llama la atención que la Iglesia Católica está pidiendo colecta para pagar la visita del Papa.
2: Mira, yo ahora voy a salir y a pedir colecta para cruzar a Buenos Aires.
1: No entiendo esa parte, la verdad que no.
2: Bueno,
1: no la entiendo.
2: No la entendés.
1: No.
2: El diezmo. Mm. ¿Viste cuando la gente en las guerras fueron diezmados?
1: Mm. Bueno, pero para eso que no venga.
2: Cuando diezmaron.
1: Si hay que pagarle que venga, que no venga. Digo, una lástima, ¿no? Que a esta altura la Iglesia Católica haya mandado un comunicado que está pidiendo ayuda para...
2: Bueno, me gusta que sean humildes, que mantengan la humildad que siempre han tenido. Uh-huh. Y que salgan a...
1: No, Francisco Buno solo. Francisco Buno solo.
2: Bueno, está bien. Sí. Me quedo con lo mejor de Francisco.
1: Sí, claro. Sí,
2: porque
1: sí.
2: Ellos, es lo que te estoy diciendo. Uh-huh. Vos podés ser muy bueno y entrar en un lugar, uh-huh. Pero el poder... dominante es el que te marca cómo tenés que ser. Ahora, que después vos te juegues y entre líneas desentender un montón de cosas que al pueblo de la gente le sirve. Uh-huh. Porque nosotros, el pueblo de Dios, por así decirlo, uh-huh. Los hijos de Jesús, llamarlo así, del uh-huh. Padre, nosotros sentimos, así como te digo que me gusta Artigas, me gusta Jesús.
1: Claro.
2: Pero claro. ¿Cuántas contradicciones hubieron entre medio de todo lo uh-huh. que ya sabemos?
1: Sí.
2: Entonces... ya, ojalá que el hombre venga. No me detuve a estudiar a este uh-huh. personaje, sí. Porque estoy en otra, pero yo no dejo de saber conocer la historia del entorno. Uh-huh. Entonces digo, ojalá que venga justamente una iglesia, un papa que se ponga acorde con los cambios que se van a venir en la humanidad. Uh-huh. Entonces, bueno, porque yo sé que van a venir.
1: Sí, obvio.
2: Porque aparte...
1: Está
2: escrito que va a venir.
1: Sí. Ya se empezaron a hablar.
2: Y se están viendo exactamente. Entonces, bueno, ¿qué significa? ¿Qué sé yo? ¿Qué significa que venga? También vino el Papa la otra vez acá.
1: Sí, no, el último que vino fue...
2: Tres Cruces.
1: Juan Pablo.
2: Y ahí en
1: Pero hay un abismo entre Juan Pablo y el de ahora.
2: Sí, también tuvo su importancia.
1: Sí, ¿viste?
2: Fue
1: Considero yo que primero fue Juan Pablo, en preferencia, ¿no? Y después Francisco. Por los otros que hubieron entre medio, y que está ahora, cambiaron todo, todo lo que Francisco se había sacado, que él decía que, por ejemplo, no había necesidad de tener todo el oro encima y todo el lujerío encima, y él andaba sencillo vestido.
2: Sí.
1: Este llegó y ni bien asumió, se metió todo lo que encontró.
2: Muy bien. ¿Qué sé yo? Por eso...
1: todo lo que estaba colgado que no usó Francisco.
2: Si vos me preguntás, esto es como, yo te voy a decir, es un representante de un Estado, uh-huh. Es el Estado del Vaticano. Ahora, si nos vamos a detener a ver cómo nació ese Estado, nos metemos en un bardo. Y yo preferiría...
1: Te saco el tema.
2: Aparte vos ya lo sabés.
1: Sí, claro.
2: Entonces, ¿sabés qué pasa? Uh-huh. Es muy difícil estar ahí. Uh-huh. ¿Cómo llegar ahí y cómo después...?
1: Ahora que hablaste de jefe de Estado, ¿cómo ves a Milei? Vos que viviste en
2: Argentina. Me reservo la opinión.
1: Bien. Sí. Mejor, ¿no?
2: Y no sé qué decirte, ¿viste? Sí, porque... Al principio me divertía, pero ahora me resulta muy preocupante.
1: Sí, sí. Pobre hermano argentino,
2: y
1: ¿no?
2: Lo dejo ahí, sí, porque ¿sabes qué pasa?
1: Claro.
2: Mira, ¿sabes qué pasa? Yo llego para allá y me hacen notas en los programas de radio y me buscan para hablar.
1: Sí, sí, sí, sí, sí.
2: Y yo prefiero no hablar, porque aparte, prefiero hablar de... Mira, hablar de cultura y de arte ya es bastante. Uh-huh. Entonces, estas cosas que se producen, estos fenómenos, que en realidad no les importa el arte ni la cultura.
1: Pero vos viviste con el gobierno de Cristina, ¿no? Allá en Argentina.
2: Viví todos los gobiernos. Sí,
1: se vivía mejor.
2: Viví todos.
1: O con Menem, capaz.
2: Todos los viví. Sí.
1: Cristina, ¿no? Allá en Argentina.
2: Viví todos los gobiernos. Sí,
1: se vivía mejor.
2: Viví todos.
1: O con Menem, capaz.
2: Todos los viví. Sí.
1: Bien. O sea que ya agarraste después todo Alfonsín, Menem.
2: Claro, a mí me gustó Alfonsín.
1: Mm. Sí, Alfonsín hizo un cambio grandísimo.
2: Me gustó porque en ese cambio importante que él hizo, un montón de cosas, porque él trabajaba para la cultura, y después todos tuvieron lo suyo. Mm. Hay cosas que me gustan y cosas que no me gustan. Y por eso...
1: ¿Te tocó el corralito?
2: Ah, decímelo. Me tocó
1: el 1-1.
2: Me tocó el Rodrigazo.
1: Oh.
2: Yo dormía abajo de una mesa.
1: Mira, en poquito tiempo cambiaron cinco presidentes.
2: Mira, yo dormí bajo una mesa, te lo digo en serio.
1: Sí.
2: Porque yo vivía en una pensión.
1: Uh-huh.
2: y se lo doy en la pensión. Mi hijito, yo estaba, que no estaba pagando la pensión.
1: Y 2001 estamos hablando, ¿no?
2: Sí, creo que sí, no me acuerdo.
1: Fines del 2001, 2002.
2: Entonces me voy a laburo, que yo trabajaba de marroquinero. Uh-huh. Uno de mis oficios es la marroquinería.
1: Mira qué bueno.
2: Fina.
1: Bien.
2: La carterita que vos usás.
1: Sí, yo soy
2: marroquinería fina, que lo aprendí. Vendí café en la calle y aprendí a hacer, y quise ser el mejor cafetero. Sí. Entonces me ponían en la mejor zona a vender café porque tenía alguna buena labia.
1: Bien, bien.
2: Entonces lo que te quiero decir es que en todos lados la tuve que pelear. Uh-huh. En el sentido, y todos los que estamos viviendo en este ISPA, suba quien suba, sí, la tenemos que remar.
1: Sí, claro. Yo siempre digo, nadie te trae nada, si vos no salís a buscarla.
2: Y entonces, si vos, a vos te gustó uno, cuando viene el otro, no te quieren.
1: Sí, totalmente.
2: Y reciente nombré,
1: el fanatismo de la gente.
2: Reciente nombré a uno. Mm. Ahora los otros, como lo nombré, ya no me quieren.
1: La famosa grieta que le dicen.
2: Sí, la grieta que la hacen ellos.
1: O sea, yo no tengo, por ejemplo, yo voto cuando llega el momento, el candidato que me convence. No tengo un partido.
2: Lógico, pero eso es lo de siempre.
1: Pero hay gente que es fanática, que vota uno u otro, aunque se le vaya mal, lo votan igual.
2: No, y bueno, algunos son porque también tienen un puestito, ¿viste?
1: Sí, también. Los que están colgados, decís.
2: Y son muchos, te aviso.
1: Sí, obvio.
2: Porque no quiero entrar en ese tema.
1: No quiero saltar la teta, como se dice comúnmente. Fran, ¿qué estamos escuchando ahí de fondo? A ver.
2: Eso, no dejes de cantar.

0: Este lo grabé en el año 81 en Buenos Aires, en un disco que se llama No dejes de cantar. Este tema lo han cantado miles de coreutas, y es más, se ha juntado...
1: Este tema yo lo conocía de vos.
0: Se juntó un tema, mil coreutas se juntaron, de todo el mundo, y yo grabo con ellos, viste, con una cámara acá en el muelle de Colonia.
1: Sí.
0: Aparezco cantando y aparecen mil coreutas de todo el mundo.
1: Mirá qué bueno.
0: Sí. Y es un tema que ha sido cantado, grabado por Opus 4 y por gente muy valiosa que... Bueno, esas son las cosas que me dan fuerza para no transar, para mantenerme en una línea, aunque, viste, yo patrones, a veces estoy bien, a veces más o menos bien. En general, yo trato de estar bien.
1: ¿Se vive de esto? ¿Se vive cómodo?
0: Se sobrevive, porque también se vive. Y también tuve momentos de pero nunca tiré manteca al techo.
1: O sea, podrías vivir sin
0: tuve un buen pasar.
1: Pero, por ejemplo, hoy podrías vivir en tu casa tranqui sin hacerlo esto. Si subes a un escenario, vamos a hablar así.
0: Mira, yo primero subo, mira, te voy a contar. Primero canto porque me gusta.
1: Bien.
0: Si no me gusta el lugar, no voy.
1: Bien.
0: Y siempre fui así. Entonces ahí es donde me gané amigos y algunos no tan amigos. Que después los que eran amigos me quisieron igual porque por lo menos fui honesto. Entonces, bueno, algunos me dejaron, algunos que me vinieron a joder en serio, se sacaron el sombrero y me dejaron ir. Me dijeron, vos sos más peligroso que la mierda. Te dejamos hablar y cagamos.
1: Claro.
0: Perdón, sí, y que sí.
1: Te vamos a escuchar a Francisco ese temita de entrada, ¿le parece? A ver, hoy vamos a cantar. Está bueno.
0: Este es un popurrí.

0: Este es un popurrí de seis candombes.
1: Bien.
0: Que se llama Caridad Explodera. Junté seis candombes porque la gente me los pedía siempre. Y yo digo, tengo que cantar lo mismo. Entonces un día los junté todos en un popurrí.
1: Bien.
0: Y hacía otras cosas, ¿viste? Pero después se enojaban porque no cantaba los temas.
2: Bueno, no se puede estar todo el mundo contento. Está bueno esto.
0: Este tema, si no lo canto cuando llegué al lugar, es porque no estuve. Este tema, mundial.
2: ¿Qué dura el recital tuyo? ¿Cuántos minutos?
0: Lo que me pido.
2: Bien.
0: No tengo problema. Tengo 200 canciones grabadas.
2: ¿Tenés para grabar para largo?
0: Y sí, lo que pasa es que siempre terminás tocando
2: los más conocidos.
0: Tenés que hacer los 5 o 6 temas más conocidos y después mechar, porque aparte siempre aparecen temas en los discos que no son difundidos, pero la gente los descubre con el tiempo. Y los medios también, porque a veces los medios se dedican a pasar nada más que lo que
2: es. Claro, el corte de difusión.
0: Claro. Entonces, cuando aparecen esos temas que hago en los espectáculos, la gente se va más, te va contenta porque descubren temas que ya eran grabados pero que no los conocía. Entonces, bueno, está...
2: Pero a todos los artistas le pasa eso.
0: Perdón, yo no pongo ni un solo tema de relleno.
2: Bien.
0: Ahora, después en el sello deciden quién va a ser, cuál va a ser el que va a pegar. Claro. Yo más o menos tengo una idea. Pero a veces yo elegí uno y fue...
2: ¿Y te dicen que no?
0: Y después quedó en tercer lugar ese tema. Y ha pasado que yo elegí uno para arrancar, por ejemplo, de Vuelta por el Barrio, y el que pegó estaba en el tercer lugar, que fue Memoria Azul. Porque eso es mágico.
2: Nunca se sabe.
0: Eso es mágico, como esta radio.
2: La radio mágica.
0: ¿Entendés? Es mágico, nunca se sabe. Porque ahí está la magia. Porque la magia existe.
2: Sí.
0: Entonces, bueno, ahí está la magia de lo que es un tema.
2: Y la música, que es una gran compañía para la gente, sobre todo la gente. Yo pienso en la gente que está sola. Yo cuando hago el programa digo, ¿cuánta gente estará sola en su casa, en un lugar escuchando? Capaz que este ratito que estamos le llevamos alegría, ¿no?
0: La música mueve el universo. No solamente es para cuando estás solo, porque vos estás en el trabajo y vos sabés que están con tus compañeros escuchando una radio o lo que sea, ¿viste? Un programa y están todos ahí, una tropical.
2: Sí.
0: O sea, o
2: es
0: lo
2: una
0: que
2: compañía
0: sea,
2: la radio.
0: O lo que sea. Y, vos
2: y
0: sabés,
2: como digo yo, no te impide hacer lo que estás haciendo la radio.
0: En general, después hay otra música, yo tengo temas instrumentales que no canto. No digo, no tienen letra. Y la música mueve el universo, y te lo vuelvo a repetir. Porque cada nota musical mueve un átomo de nuestro cuerpo, científicamente hablando. Y la música es para la buena para la salud. Por eso tenemos que seleccionar lo que vamos a escuchar. Porque eso nos puede producir bien o mal. Sí. Entonces, bueno, y hay gente muy positiva.
2: Alimentar el cerebro, si vos, con buena música.
0: ¿Cómo?
2: Alimentar el cerebro con buena música.
0: Lo que pasa es que es una buena compañía o mala compañía. Sí. Depende de lo que te pongas. Si vos te vas a poner, perdón, no quiero ponerme agresivo, pero si vos pones temas que lloran todo el tiempo.
2: Sí, yo me toque, claro.
0: Podés escuchar uno.
2: Sí.
0: Pero si vos vas a ver un recital y empezaron llorando y se van llorando, es una lágrima en un recital, ¿entendés? Entonces, bueno, lo importante es meter un temita que de alguna forma le sacuda la estantería a los que están ahí, porque a todos nos pasaron cosas. Es como ver una película, no te la explican. Vos la ves, a cada cual que está sentado les llega lo que les llega. Y lo mismo con la canción.
2: Me hiciste reír porque yo amo a Pimpinela.
0: Está bien,
2: pero yo voy
0: lo conocí.
2: Yo voy a un concierto y empiezo llorando y termino llorando.
0: Mira.
2: Es malo, entonces.
0: No.
2: Porque cada tema, digo,
0: ¿qué sé yo?
2: Tiene esa magia que cada tema te toca algo de la vida.
0: Sí, pero hay cosas que son lindas que te hacen llorar.
2: Claro.
0: Sí, entonces a mí me hacen llorar, me emocionan. Artistas que me emocionan.

0: Mirá.
1: He paseado por muchas comparsas. Claro. Y viste que a veces en los ensayos se pone este tipo de música, claro. No solamente el tambor que suene, sino algún artista, y te hemos escuchado a vos.
0: Mirá.
1: En algún ensayo,
0: mirá qué bien.
1: Viste, con el...
0: Te agradezco mucho, creo que me estás diciendo.
1: Sí, claro.
0: No, pero en realidad, y bueno, yo dediqué mi vida, porque no es que yo elegí el candombe solamente porque pasaron los tambores por mi casa, uh-huh. Mi madre se asomaba con mi padre a verlos pasar.
1: Claro.
0: Y yo tocaba el acordeón, era chico, y ellos me decían, ahora el Miguel va a tocar con nosotros. Entonces yo me ponía a tocar con una cuerdita de tambores, uh-huh. Y entonces lo viví.
1: ¿Viste? Hay que vivirlo, obviamente.
0: Entonces lo viví en un barrio donde nacieron comparsas importantes. Yo nací en La Unión, pero en La Unión salieron comparsas como... Sí. La Candombera fue la más importante en su momento, porque de ahí surgió Rosa Luna y surgió Páez Vilaró.
1: Sí.
0: Desde ahí van para el conventillo del Medio Mundo.
1: Sí.
0: Entonces yo me crié escuchando los buenos tambores. Siempre estuvimos en contacto con la gente de afrodescendiente, para decir así.
1: Sí, claro, tú no se puede decir más negro ahora.
0: Ah, sí. No, sí, con cariño se puede
1: sí,
0: decir.
1: Sí, pero viste que...
0: Bueno, pero entonces en mi casa nunca hubo diferencias.
1: Claro.
0: Entonces, y es más, mis mejores amigos. Entonces, quiero decir que cuando descubro el Barrio Sur, que desfilo,
1: uh-huh.
0: Pero ¿cómo desfilo yo en el Barrio Sur? En el auto principal. Y al lado mío venían Lágrimas Ríos.
1: Oh,
0: en el auto.
1: La conocía Lágrimas, sí.
0: Entonces, ¿cómo llegué yo ahí? Yo tocaba el cielo con las manos.
1: Uh-huh.
0: 2-3 años seguidos en el auto principal y atrás las comparsas. Yo miraba, veía las banderas, miraba al cielo. Sí. Digo, ¿qué hice para hacer esto? Qué hermoso, ¿no? Y bueno, esto es ego, porque estoy hablando de...
1: Sí, no, pero lo viviste, lo pasaste.
0: Pero lo viví, no me lo... ¿Cómo llegué a subirme ese auto? Yo no me subí. Me hicieron subir. Entonces, ¿qué pasa? Yo digo, si yo ahí tengo una gran responsabilidad. Entonces, tengo que defender esa música como pueda y con la mejor voluntad hacer los mejores temas para que la gente le llegue.
1: Vamos a hacer una pausa, voy a vender un poquito, si no. Y no, después vale. Seguimos la última parte con Yabor, la verdad, y vamos a hablar del homenaje que se viene mañana en Argentina para este cantautor, que vuelvo a repetir, para mí es un honor. Tenerlo aquí con nosotros en los estudios. Ya volvemos.
0: Ya volvemos. Okay.
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0: atravesando una vez más el portal de Radio Colonia, que en donde está la FM Mágica, y aprovecho para saludar
1: también está en el piso de abajo,
0: claro, supuesto, sí, sí. Aprovecho para saludar a nuestro amigo, este compañero de Andanzas del Arte, Martín Cabrera, que estamos, un abrazo.
1: Ahí tenemos el hijo que está en los controles hoy.
0: Ahí está, viste, te da el palo, está la astilla.
1: Escúchame, Yabor,
0: como te quede mejor.
1: Yabor. No. Homenaje mañana en Argentina, dice acá, nos llegó el afichito. Homenaje al maestro Yabor, el 12 de septiembre a la hora 18. Esto va a ser con entrada libre y gratuita en la Casa de la Cultura en Quilmes. ¿Cómo llega este homenaje? ¿Cómo te llega a vos?
0: A través de gente que me quiere por allá, por la zona. Hubo una persona que tomó la iniciativa.
1: Dice, como uno de los pioneros del pop rock rioplatense, su música es un mosaico donde convergen candombe, milonga, murga, milongón, reggae y flamenco, creando un sonido propio y auténtico.
0: Y se olvidaron de la plena danza.
1: ¿Viste?
0: Y escúchame, bueno, todo eso surge de los cantautores, por así decir, porque son los que se juntaron.
1: Paula, ¿estos que están ahí?
0: Paula Mellid.
1: Gabriel Torres.
0: Y todos los que están ahí, sí, cantautores, y varios más que van a ir, algunos van a ir a ver el show, se juntan en un lugar que entra mucha gente.
1: Pero todos estos que están acá, ¿viajan contigo o son de allá de Argentina?
0: No, están todos allá.
1: Están todos en Argentina.
0: Sí, sí. Hay uruguayos y argentinos.
1: Bien.
0: Esa gente me organizan un homenaje en la Casa de las Culturas de Quilmes, que es zona sur de Buenos Aires.
1: Sí. Yo te decía que ahí en Quilmes hay una cantidad de uruguayos, hay tipo una, ¿cómo se llama? Se me fue la palabra ahora. Tipo una colonia de uruguayos.
0: Colonia, sí, o comunidad.
1: Comunidad, ahí está.
0: Sí, sí, hay varias comunidades de uruguayos en toda la Argentina. Sí, sí. Supe tocar para varios de
1: ellos. ¿Es uno de los lugares que viene más en los tiempos de elecciones, de votaciones? ¿Es un lugar que viene más argentinos de ahí de Quilmes a votar acá? Sí.
0: Mirá que bien.
1: Sí. Por eso me acordé, viste.
0: Bueno, saberlo.
1: Sí. Es un lugar, una de las comunidades que tiene más uruguayos.
0: Bueno, entonces voy a hacer campaña ahora.
1: ¿Viste? Por lo menos para Edil. Así que bueno, mañana 12 entonces, aquellos que quieran ir, que quieran cruzar el río, bueno, aquellos que están escuchando de aquel otro lado, están invitados a la hora 18.
0: Ay, sí, tempranito, porque bueno, está el clima está
1: bueno,
0: frío.
1: Bueno, para los que no vamos a ir, ¿qué se va a encontrar la gente cuando vaya?
0: Bueno, primero van a cantar los que se autoinvitaron.
1: Haciendo el homenaje a vos.
0: Hicieron el homenaje, y yo después subo con mis músicos, que me vienen acompañando hace años en Buenos Aires.
1: Bien.
0: Que hay dos percusionistas, hay un bajista, Daniel Natero, que es cantautor también, que es percusionista, Pablo Gali, que es percusionista uruguayo, después el bajista, que es bien porteño, que es de allá de Pilar, de la zona norte, y aparecen otros ahí que no los veo, el saxofonista aparece, el Bebe Ferreira.
1: Tengo los cantautores, Paula Mellid, Gabriel Torres, intérpretes, Gustavo Messina, Gabriel Bañasco, y el historiador profesor Carlos Ferreira darán la bienvenida a Yabor.
0: Ahí está.
1: Después te estarán acompañando Daniel Natero y Pablo Gali en percusión, Fernando y Larry en bajo y Bebe Ferreira en trombón.
0: Exacto, Bebe Ferreira fue el que me arregló los temas de bien tropical que tengo yo, que se llama Sábado de Gloria.
1: A ver, ¿lo tenemos ahí, Fer, al tema tropical? ¿Cuál es?
0: Sí, lástima que a lo mejor tenés la versión que estoy más tranquilo con la guitarra y la percusión, pero está, es lo mismo, está bien.
1: ¿Cómo se llama el tema?
0: Sábado de Gloria.
1: Ahí lo tenemos a Fernando, que es un genio, los controles enseguida encuentra el tema.
0: Aquí está.
1: ¿Verdad?

0: Impresionante, impresionante, Chavo. La verdad que no había escuchado este tema, me encantó.
1: Bueno, me gané un fan acá.
0: Sí,
1: vamos arriba.
0: Este tema lo voy a pasar en mi programa ya en Juan Lacaste.
1: Sí,
0: me gustó.
1: A ver si las tropicales me lo hacen.
0: Sí, tendrían que hacerlo porque está muy bueno. Sí. Está muy bueno, sí. ¿Sabes que el tiempo en la radio es tirano? Se termina.
1: Es lindo, un corsario el tema.
0: Lo lindo se termina. Ya tenemos a nuestro compañero que sigue ahora su programa. Bueno, quiero agradecerte de todo corazón que en este día tan especial para vos, que es tu cumple, no vamos a decir cuánto porque no lo aparentás.
1: A mí me dijeron
0: 10 menos. Sí. Viste que los artistas no lo cumplimos.
1: Yo los digo, no tengo problema, pero no tengo problema de decir la edad, porque
0: yo no lo digo más.
1: Soy feliz de haberlos vivido.
0: Sí, claro, bien porque, vividos.
1: Y sí, con algunos sopapos encima, sí, y claro, todo, algunos garrotazos.
0: Tuviste dos infartos.
1: Tuve dos infartos. Fue en la plena temporada de
0: pandemia.
1: De pandemia. Me lo agarré más que nada por el estrés, porque no podía salir a trabajar.
0: Bien.
1: Y entonces me atrasé 5 meses en el alquiler.
0: Sí.
1: Y entonces me empecé a poner...
0: Todo, pero fue el problema de todo.
1: No podía salir, sí, a trabajar. Y entonces nos pasó a todos los músicos, a los artistas en general. Bueno, pero vamos a dejarlo ahí porque
0: Pero ya, vamos a lo lindo. Bueno, mucha mer para mañana.
1: Muchas gracias.
0: Que te vaya muy lindo en la vida, además. Y bueno, y algún día más te tendremos acá cuando ya estés de vuelta.
1: Ahí está.
0: Porque me gustaría que vinieras capaz con algún músico a hacer algo en vivo acá.
1: ¿Cómo estaría? No, bueno, hacemos alguna
0: así, lo que hacemos, Fernando.
1: Alguna cumbia.
0: Sí.
1: A vos que te gusta.
0: Sí, sí.
1: ¿Cómo
0: sí?
1: No,
0: no es que me guste, vivo de esto, hace el programa 27 años que lo tengo.
1: Está bueno. La mejor tropical que conozco está en Uruguay.
0: Exacto.
1: La mejor música tropical. Y yo he ayudado a cruzar algunas bandas de... ahora no tengo los nombres en la cabeza porque los años no son.
0: Estamos hablando que la mejor cumbia tropical fue en los 90.
1: Sí.
0: Después se empezó como a desmorrer un poco. Pero yo no quedé en el 99. Era la mejor música.
1: Pero hay que mantenerse igual. Hay que mantenerla viva a esa gente porque las ondas van y vienen. Y entonces la gente tiene la opción a escuchar lo que fue y lo que es ahora.
0: Chavor, muchísimas gracias.
1: Es una orden.
0: Nosotros nos vamos, muchísimas gracias. Fue un placer hoy cruzar el Mississippi. ¿Lo pasaste bien?
1: Roxy.
0: ¿Llegamos bien al otro lado?
1: Podemos armar un programa juntos.
0: Totalmente.
1: Roxy y Chavor.
0: Ahí está. Fernando, Francisco, muchísimas gracias. Quédense ya con el compañero Marcelo Venegas, que va a hacer su programa deportivo. Nosotros nos encontramos mañana. Chau. No, mañana no. El lunes. El lunes, hoy es viernes, ¿cómo se pasó la semana? El lunes volvemos al mediodía a cruzar el Mississippi y muchas gracias de verdad, Chavo.
1: Igualmente, un abrazo grande, hermanas. Sí.
0: Nos vamos, chau, chau.
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1: Hola, hola, hola, ¿qué tal? Muy, pero muy buenas tardes. Aquí estamos, buen mediodía, depende si ha almorzado o no. Aquí estamos en el aire de la 93.5 Mágica FM para hacer Síntesis Deportiva. Repaso de la información de la semana. Estamos con Jorge Sanguinetti charlando un poco de lo que es la fecha, todo esto y mucho más hasta las 14, con muy buena música, información, y junto a ustedes que están del otro lado almorzando o levantándose el turno nocturno, no importa el cómo, siempre que estén acompañándonos. Primera pausa, a la vuelta, venimos con todo.
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0: Estamos en 13 horas, 10 minutos. Esto es Síntesis Deportiva hasta las 14 en Mágica FM 93.5. 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Vamos a repasar un poco voces de la semana previo para arrancar la Copa Colonia con algunos de los títulos, los equipos que han quedado como campeones en la A y en la B, y también lo que fue la permanencia del equipo de Deportivo San Pedro. Vamos a arrancar con lo del domingo, con los entrenadores. Vamos a ver lo que fue el partido de primera hora, donde ya saben, Progreso fue el campeón de la categoría. Y bueno, Marcelo Pereira habló con nosotros en su momento y nos decía lo siguiente respecto a este logro muy importante para el club.
1: Bueno, creo que fueron 8 años ese ascenso ahí en la cancha de Progreso contra Peñarol. Otra vez se repite la historia, otra vez dándole una alegría a un barrio muy, muy popular y que te quiere mucho.
2: ¿Cómo te va, Marce? Sí, la verdad que una alegría inmensa. Para eso vine, y poder lograrlo, la verdad que me voy totalmente satisfecho. Y bueno, repitiendo aquello del 2018, y por algo las cosas no son casualidad. A veces digo mucho en las causalidades, porque bueno, como le digo, Progreso nació un 17 de enero y yo también, entonces algo que nos une sobre todo eso, y la gente, yo me identifico mucho con la barriada, la gente popular, la gente humilde, y hoy poderle regalar este ascenso nuevamente, loco de la vida, la verdad.
1: ¿Dónde crees que estuvo la clave en el año? ¿Para vos qué fueron los factores por los cuales hoy se decretó su ascenso?
2: Y primero, el plantel largo que armamos, y de experiencia, mucha gente de experiencia, mucha gente acostumbrada a ganar en otros clubes de repente, que hoy tuvieron con nosotros, y después el trabajo. Trabajamos a partir del 23 de febrero hasta hoy, paramos muy pocos días, algún día por lluvia y algún día más, pero Progreso entrenó como hay que entrenar, de lunes a viernes, y bueno, y con 30 y pico de futbolistas permanentemente a lo largo de todo el año, 40 veces, porque tenemos, no nos olvidemos que tenemos la reserva, que la metimos en las finales del torneo también. Entonces, la primera fortaleció a la reserva, y a su vez la reserva nos daba una mano para formar el plantel de primera también, cuando de repente se nos caía algún jugador por X motivo. Y bueno, eso, llegar con un cuadro hasta el final, como les dije, el que llegue a la definición con el plantel más amplio y más parejo, se va a quedar, y a eso nos pasó a nosotros.
1: Es una pregunta muy fácil, pero voy a dar nombres. ¿A quién va a dedicar este segundo ascenso? Creo que no hay muchos entrenadores que lo pueden lograr, lo que lograste vos, ¿sabes? Y la gente de Progreso más todavía.
2: Bueno, a esa gente, por supuesto, a la gente de Progreso, ¿sí? A la comisión directiva que me fue a buscar, ¿sí? A los jugadores, que son, sin ellos sería imposible, porque me respondieron notable, y a mi familia, que es incondicional, no siendo de repente hinchas de Progreso, fueron unos hinchas más, como los más hinchas, mi madre, que a la distancia siempre estaba con un mensaje, mis hermanas, toda la familia que tengo en Rocha, ¿sí? Mis hijos que están acá, que están locos de la vida, que siempre me acompañaron, mi nieta, que también cincha, mi señora, y bueno, y mi padre, que está allá arriba, que sé que estaría loco está loco de la vida porque a mí se me dio esto.
3: Muchas gracias.
2: A usted, vamos arriba.
0: Muy bien, ahí rápido y furioso venía la entrevista de Marcelo Pereira, donando una curva muy pronunciada para poder llegar a lo que es la consagración. Vamos con lo que pasó en primera, porque ya en realidad el bicampeonato San Carlos, en su momento habló con nosotros Bruno Capellino. Antes de seguir, hoy no está Sergio Rica porque tuvo una pequeña intervención quirúrgica. No es de gravedad, no se preocupen, pero bueno, está dolorido. Y la verdad que antes de venir dolorido, vino hacia nosotros la información de que no podía estar. Así que le mando un abrazo apretado y que se recupere pronto. No es de gravedad, no es nada de otro mundo. Pero bueno, cuando hacen incisiones, digamos, de manera intensa, sin anestesia, sabe cómo debe doler, ¿no? Pero bueno, le mando un abrazo muy grande. Escuchamos a Bruno Capellino decirnos lo siguiente.
1: Bueno, Bruno, viéndolo de otra manera, por lamentablemente suspensión, cuestiones de partidos, enojos te llevan a estar del otro lado, pero en tan pocos años de trayectoria como entrenador venís logrando cosas inigualables: campeonato con Colonia, bicampeonato con San Carlos, que la historia te va a recordar por siempre. ¿Qué te genera todo esto que has logrado hasta el momento? Porque para ningún entrenador, hasta que podés superar tranquilamente la historia de tu papá como entrenador.
2: Bueno, satisfacción, esto no es mío solo, ¿no? Es de cuerpo técnico, hay un club atrás que está haciendo la cosa muy bien, que confía en nosotros. Nosotros tenemos un gran cuerpo técnico, se brindan al máximo, somos muchos, hay muchos que trabajan en cancha, otros que no se ven, aportan ese granito de arena. Y después, bueno, hay una hinchada atrás que es espectacular, los dirigentes nos brindan todo desde el primer día, y bueno, los jugadores, los verdaderos protagonistas, que la verdad son unas bestias del primer día, luchando, metiendo siempre contra todas las adversidades que te puede tocar, pero nada, la verdad que hay que disfrutar, porque esto no es fácil. Jugar contra Juventud este tipo de partido tampoco, por un tema de historia.
1: El sinfín de partidos que jugaste contra Juventud también en el año.
2: Sí, la verdad que jugamos muchas veces. El año pasado nos había pasado lo mismo con el general, en la realidad ya nos conocemos de memoria, entonces se define todo por detalle. Hoy mejoramos con respecto al partido del domingo pasado y creo que fuimos justo vencedores.
1: Si tuvieras que simplificar en palabras los porqué en general, nada de cómo jugaron ni eso, pero los porqué, si tuvieras que simplificar, Melón, ¿qué sería?
2: Y el laburo, el trabajo y el sacrificio, eso no se negocia. Después puede ganar, perder, si se va, no, y hacía el penal, capaz que estábamos hablando otra cosa ahora, es la realidad, porque el partido hubiera cambiado, después no sabe cómo termina, ¿viste? Son detalles. También nosotros, cuando arrancó el segundo tiempo, si hacíamos el 4-2, capaz que la historia era otra, no terminábamos sufriendo, entre comillas, ¿no? Porque obviamente se te vienen arriba. Pero nada, hay que estar tranquilo con el trabajo que se hizo, somos merecedores de este campeonato.
1: La dedicatoria ya andaba a la familia antes de la nota, pero ¿a quién va en general?
2: Sí, primero que nada a toda la familia, todos los que están acá, está toda mi familia acá, mi vieja que debe estar como loca, sola, escuchando por los medios de comunicación, y bueno, ella un beso grande, porque esa es la vieja, la que está siempre, la que está cuando en esos momentos difíciles, así que bueno, ella lo tiene merecido también y se lo quiero dedicar.
1: Arriba, muchas gracias.
2: Muchas gracias.
0: Bien, por último, recordemos que de las últimas cosas que hubieron fue la permanencia en primera división de Deportivo San Pedro ante Semillero. Y bueno, Gastón Orsi, que va a estar integrando la semana que viene, va a estar entrenador de la selección de Colonia, Gerardo Espino con nosotros. Gastón Orsi va a ser el ayudante. Y bueno, lo pudo mantener en primera división a Deportivo, para los equipos que van y vienen permanentemente de la primera división hacia al ascenso. La permanencia para un equipo como Deportivo era una de las cosas primordiales que necesitaban. Escuchamos a Gastón Orsi.
1: Ahora en la charla con Don Chior, si lo pusimos refugio, porque acá está cayendo un aguacero tremendo. Ya, muchas gracias, cortito, porque está por cerrar todo. No era fácil para ustedes, venían de una mala experiencia justamente en este tipo de repechaje, un año complicado, y bueno, en el mata-mata pudieron repalecerse, y tuvieron un potencial que a veces el parate influye para ustedes, pareciera que no hubiese influido, lo metieron muchísimo en este mes.
3: Sí, trabajamos bien, yo creo que no hicimos un buen partido, sobre todo el primer 45 minutos, después ya se emparejó, pero bueno, veníamos trabajando enfocado en eso, nos costó mucho llegar a esta divisional, el reflejo está que estuvimos peleando el repechaje con un lindo rival, yo creo que no sé si es justo o no es justo, pero está, terminamos esa situación, hay veces que merecimos más, como hoy merecimos menos en el primer tiempo, pero esto es fútbol y bueno, contento por el sacrificio de los jugadores, por el sacrificio de la institución y por suerte quedamos en la divisional que era el primer objetivo que teníamos que cumplir.
2: ¿Por qué crees que costó tanto permanecer en primera? Atando en breve palabras porque obviamente va a haber un resumen muy largo.
3: No, yo creo que hay dos divisionales muy marcadas. La A y la B se juega otra cosa, ya la A se juega con mucho más ritmo y yo creo que eso es un proceso de trabajo que nos cuesta y que nos costó. Por momentos tuvimos altura y por momentos no, y bueno, los resultados marcaron que tuvimos que jugar al repechaje. Ya te digo, yo creo que merecíamos esto de seguir en el divisional, pero está muy bien marcada la dos divisionales. Yo creo que se juega totalmente diferente y eso fue lo que costó en todo el año.
2: Trabajar para Copa Colonia ahora porque el partido va a quedar el domingo. Si había un segundo partido, se aplazaba para el miércoles.
3: Sí, no, a trabajar. Yo creo que vamos a hacer una buena Copa de Colonia. Después del peso y estar tranquilo que no se desciende, vamos a dar batalla.
2: Muchas gracias.
3: Gracias a vos, Marcelo. Vamos arriba.
0: Bien, como anunciamos hoy en lo que fue el programa ¿Cómo estamos?, que lo que menos hablamos de deportes, porque fútbol o deportes en general, porque pasamos diciendo. Vamos volando de manera sideral para hacerlo reír a Fernando de la manera que se ríe, voy diciendo que tu gurises no dan más de su raciocinio. lo hacemos de manera divertida, por lo menos la agenda del fútbol y algunas cosas más cuando tenemos en la mesa de trabajo. Vamos con las dobles jornadas. Base en el Parque José Al, en Peñarol. Domingo 13, va a estar concurrido en los Nogales, Va a estar jugándose el partido entre Sarandí y el General a las 13:30 en el José Ale con Marcelo Larrama como árbitro principal. Y Johnny Brunet, 15:45, hará con Peñarol Juventud en ese mismo estadio. Estará completando la terna Alan Cervantes. Mientras tanto que en la base operativa de Antonio María Clara se va a estar jugando el partido entre Progreso Huracán. A Fabio Pintos y Alejandro Fiermanín va a estar para Central Nacional 15:45, que estará completando la terna de ambos partidos Eduardo Hernández. Mientras tanto que en el Parque Félix Pecio estará jugándose las dobles jornadas, en donde va a estar jugando Orqueta Wander Barrio Sur en el Félix Pecio 13:30 con Gustavo Chipi Ferreira y Jonathan Wilson para lo que va a ser el partido entre Artesano y San Carlos. Completará la terna Brian Serpa y lo que va a ser la doble jornada en el Alberto Burger jugará Maracaná Deportivo San Pedro con Fabián Balsa 13:30 y 15:45 estará jugándose el partido entre Semillero y el Parque con Arma Nacimonti. Completará la terna el popular colmillo Diego da Silva. Vamos a ir a la pausa y a la vuelta, entre auspicios y algunas informaciones más, seguiremos junto a ustedes.
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Seguimos con más de Síntesis Deportiva. En un ratito estará con nosotros Jorge Sanguinetti. Estaremos escuchando muy buena música y anunciantes. Hoy va a ser un programa más distendido. Mi querido Fernando, voy a dar un par de pautas y ya seguiremos con más música. 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

0: Matías, hacemos el contacto ahora con Jorge Sanguinetti, que ya está presto y pronto para poder estar con nosotros. 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Está, después de haber deglutido algún almuerzo bien suculento, mi querido Jorge Sanguinetti. ¿Cómo le va, estimado? ¿Todo bien?
1: Bien, Marce, querido. ¿Cómo estás vos?
0: Bien, acá estamos, mediodía, nublado en Colonia, cielo gris. Está todo el Uruguay medio encapotado. Supuestamente mañana cae, hay algunas lluvias, algunas precipitaciones, como se denomina. Sí, señor. Veremos en cuánta magnitud habrá. Y bueno, el domingo estaría lindo, pero bueno, creo que al tener día libre mañana voy a estar durmiendo como un oso, digamos, toda la jornada.
1: ¿Tiene día libre? ¿Tiene día libre mañana?
0: Y bueno, algún día tengo que parar, porque si no, me consume lo laboral, mi amigo. Bueno, no tengo actividad por AUF, lo que pasa. Tenía que haber ido a Montevideo, pero no pude.
1: Escuche, usted no puede descansar. ¿Qué parte no entiende? Que no puede descansar. Usted va a trabajar.
0: Sí, de 0 a 23.59 usted trabaja, le decía. No he descansado ni un minuto, pobre. Es un sketch de Vicente de la Rosa de Negro Olmedo. A mí me trae el contrato firmado. Sí, hablaba todo así. ¿Cómo andaba, Sofi? Llegó la jefa. A todos atentos acá. Nadie cometa un error porque llegó la jefa, ¿está? Llevó Sofía
1: de
0: la rama.
1: Sí, bueno, y el que se trajo una linda factura fue de Torque allá, ¿no?
0: La sacó baratísima Torque, muy barata la sacó, y la verdad que se trajo un resultado para Montevideo.
1: Sí, a ver, yo creo que es un resultado totalmente remontable en Montevideo, ¿no? Producto de que, bueno, que la diferencia, si bien el resultado que sacó es malo, porque perder siempre es malo, era un resultado de los posibles, ¿no? Y máxime cuando prácticamente que el equipo de Marcelo Méndez montó casi que un hospital ahí en Cusco, ¿no? Pues llevó tanques de oxígeno y no sé qué más. Se veían ahí que estaban, parecían suplentes de Torque, en vez de suplentes de Torque eran tanques de oxígeno, ¿no?
0: Sí.
1: Y bueno, a ver, yo creo que me parece que Torque saca un resultado dentro de lo malo, de los menos malos, para esto, porque bueno, pues, a ver, es un resultado que se obtiene con todas las cuestiones que ustedes saben que pasan en la altura.
0: Sí.
1: Es una altura de 3.400 metros, es una altura heavy, está complicada, ¿no? Son 200 metros más abajo que La Paz, sí. Así que prácticamente es el mismo perro con distinto collar, nada más. yo creo que después, a ver, dicen los que han estado en la altura que después de los 2.800, ¿no? O sea, vamos a tomar como base el Atahualpa de Quito, donde ayer Independiente del Valle cayó con Flamengo. Es donde se empieza a sentir la altura, ¿no? Obviamente a un lugar de esos tenés que hacer tus previsiones, ¿no?
0: Sí.
1: De acuerdo a lo que significa estar en un lugar donde, bueno, no estás acostumbrado. Pero bueno, yo creo que más allá de todo, sacó un resultado que es perfectamente remontable en Montevideo. Y que bueno, y ojalá que lo tenga al equipo ciudadano en la próxima instancia de esta Copa Sudamericana, que de pasar va a tener dos rivales brasileños, ¿no? O sea, sí. Dentro de todo, va a seguir bailando con la más fea, como se dice, ¿no?
0: Sí.
1: Pero bueno, este equipo de Marcelo Méndez lo puede.
0: Hizo un muy buen segundo tiempo, Torque, eso hay que destacarlo. El primer tiempo no fue muy apacible, que digamos. Claro. Dio muchas ventajas de las bandas. Este equipo juega mucho por banda en la altura, lo aprovechó al máximo. Costó mucho el retroceso, ¿no? Costó el ensamblado.
1: Sí, yo creo que por el lado de Silvera me parece que dio mucha ventaja.
0: Sí.
1: Yo esperaba, Marce, sí, que para el segundo tiempo generar ahí una variante, porque Cienciano estaba llegando mucho por ahí. Y después, bueno, las cuestiones que se saben de los disparos desde afuera, ¿no? Que a ver, que cada vez que Uruguay va a jugar a La Paz, o cualquier equipo uruguayo va a jugar al Hernando Siles, o más arriba, o a Potosí, o a Oruro, o donde sea, vas a ver que la pelota es un jabón, ¿no? O es un globo. Y bueno, ahí al arquero de Torque le jugó una mala pasada, y en definitiva, bueno, el gol de Máximo Montaner fue el que colocó el segundo. Pero claro, cuando se da ese tipo de situaciones, cuando vos en el primer tiempo te vas 2-0 abajo, y una ventaja, si se quiere, bastante rápida, no sumamente rápida, pero ahí en el primer tiempo hace que vos de repente puedas sufrir esos ahogos que se dan, y bueno, puedas recibir tres, cuatro goles. No sé si escuchaste en una de las pausas que hizo el técnico.
0: No, lo tenía muteado a mi pantalla porque estaba en la parte de comentarios, pero...
1: Decía, no nos preocupemos por hacer el cuarto, dice, porque primero tenemos que hacer el tercero.
0: Claro, yo creo que estaba muy pasado de rosca en un momento Cienciano de querer hacer tantos goles para venir tranquilo al Uruguay, claro, que perdió el eje, hasta cometía faltas muy fuertes y de manera que se cargaban tarjetas amarillas, hacían faltas muy lejos del arco, a Obregón le pegaban casi en la mitad de la cancha, pues hablando literal, le pegaban, no lo fauleaban, le pegaban. Ojalá que para el partido de vuelta no sea un poco más exigente el árbitro que esté, porque la verdad que Sampaio por momentos perdonó bastante.
1: Sí, bueno, a ver, yo creo que acá también hay cuestiones que son... la altura es para todos, uh-huh, es decir, hasta para el propio Wilton Sampaio, porque el tipo no vive en Cusco.
0: El tipo vive
1: en una ciudad polenta de Brasil, y tiene que ir a la altura como va cualquiera, ¿no?
0: Claro. This is the Fender 11. Sí.
1: Ah, exacto, sí, está bien. Entonces,
0: el mejor políglota del país, del mundo, Winston Sampaio, sí.
1: Bueno, y creo que en definitiva ahora habrá que ver cómo Marcelo Méndez se las ingenia para... Porque liga tan mal este equipo, que viene tan bien, pero liga tan mal, que el próximo lunes tiene que jugar con Liverpool.
0: Y defiende la posibilidad de jugar por la punta del campeonato, es increíble. Lo que hablabas... Me preguntabas por interno para saber y después vimos que era lunes, era jueves y lunes, pero bueno, está. Solamente ponga su... Igual, lo que he notado, no sé si podrá dar la talla contra Liverpool, pero como que tiene un plan bien ejecutado, Marcelo Méndez, y no se resiente tanto si juega un equipo suplente o uno titular. Veremos con qué elige, si un mixto o mayoría de suplentes para cuidar todo para el jueves.
1: Vos fíjate que Torque en la anual tiene 47. Si gana, suma 50.

0: partidos medios inanalizables, Marce, porque vos, cuando sabés que jugás en la altura, es muy bravo, ¿viste? Es sí. Muy bravo. Y bueno, eso lamentablemente no es cosa de uno solo, ¿viste? Porque si vos repasás, alturas complicadas, ¿no? No me venga con Bogotá, no me venga con... No, alturas complicadas, de 3 lucas para arriba, ¿no? En eso Perú tiene mucho. Bueno, Bolivia lo sabemos, Ecuador lo sabemos. Chile tiene alguna cuestión puntual en algunos casos de altura. Pero bueno, es una cuestión geográfica en la que en algún momento la CONMEBOL o la propia FIFA van a tener que laburar para decir, bueno, atento con esto porque la altura es un mal que en definitiva y bueno, puede complicar. Pero también hay que saber hacer negocio. Por ejemplo, Ecuador, ¿sí? Ecuador, esta eliminatoria que fue más fácil que la tabla del 2, ¿sí? en algún momento bajó a Guayaquil.
1: Sí, por pedido de Cacé, se quería jugar de igual condiciones porque había muchos jugadores que estaban en el llano, no en la altura.
0: Y sí, bueno, ahí tenés. Ahí te das cuenta. Y mirá cómo será la cuestión, que Bolivia la remó, y fue a jugar prácticamente en la luna, ¿no? Donde Uruguay sufrió muchísimo y no pudo, tuvo a un pasito de clasificarse al Mundial. Así que bueno, ojalá que para los intereses de Torque el próximo jueves tengamos una linda alegría y que se preparen pensando en lo que va a ser Atlético Mineiro o Santos, está ganando el conjunto Peixe 2-0, y bueno, ahora se jugará la revancha en Belo Horizonte, ¿no? Y bueno, mientras tanto, Marce, el campeonato uruguayo, hoy una linda propuesta, como se hace siempre, no tiene que ver con el uruguayo de primera, sino con las divisiones formativas. Desde hoy, tanto por la pantalla de Antel TV como la de Diezport, van a estar los clásicos de divisiones formativas. Hoy Nacional y Peñarol empataron 0-0 en un partido espectacular en categoría sub-19. Y bueno, a lo largo de todo el fin de semana, más la tercera división, todos los partidos estarán por las distintas señales, con los distintos compañeros trabajando. Así que bueno, es un lindo fin de semana, ¿no? Y bueno, que ya comienza hoy con lo que es con lo que es el fútbol de la B. Mañana comienza la fecha número 6 del torneo de clausura con, creo yo, me parece que el plato fuerte va a ser ese, ¿no? El de Torque con Liverpool.
1: Sí, el lunes.
0: Más allá de entrar en lo que van a ser los partidos de los grandes, me parece que hay un partido de rompe y raja, como es el de Progreso con Cerro. Y bueno, me parece que es, así a rasgos generales, Marce, la última oportunidad para Nacional, la última. No creo que si en el Parque Viera no saca un resultado positivo, yo creo que se le va el año a Nacional, independientemente de que todavía está a 7. Sí. De Peñarol, ustedes recuerden que Peñarol se le quitó un punto con todas estas cuestiones que hablábamos ayer. Y bueno, otra cosa importante que me gustaría hablar más.
1: Diga.
0: Es que Peñarol hoy oficializó la llegada de Gustavo de los Santos. Gustavo de los Santos fue contratado por Peñarol para realizar un informe y posterior proyecto de mejora de toda el área de seguridad del club. Trabajó en la policía durante más de 30 años, ya que alcanzó el grado de comisario general, con experiencia en gestión de recursos humanos, logísticos, financieros, planificación. Bueno, fue director de centros penitenciarios del país. Así que no sé cómo será la cuestión, pero bueno, por lo menos allí al final del túnel una pequeña lucecita en cuanto a todas estas cuestiones que la verdad ustedes disculpen, estamos podridos de que todos los fines de semana o que cada tanto tengamos dudas en las canchas,

0: lo que paguen sean los clubes, ¿no? O sea, es como, esto es lo mismo que yo, es como te digo yo siempre, ¿no? Yo voy con mi auto y paso por un radar y no me multan a mí, multan al vecino.
1: Sí.
0: Entonces esto es lo mismo, ¿no? A ver, después, si se comprueba que vos estás involucrado, es obvio que te van a cerrar el estadio y te van a sacar puntos. Pero bueno, ojalá que esto sea una pequeña llamita ahí como para que puedan comenzar a solucionarse todos los temas en materia de seguridad. Y mucho más ahora que el fútbol uruguayo viene llegando hace ya varios años, viene llegando hacia todo el continente, ¿no? Y bueno, la presencia de Peñarol, que va a jugar en el Estadio Centenario sin su gente en el primero de los cuatro partidos. Tenemos las ternas, no sé si vos las tenés por ahí.
2: La del Centenario, Esteban Guerra con Andrés Nieva, Sebastián Schroeder y Eduardo Varela, Fuentes y Santiago Fernández en el VAR. Para el partido de Wanderers Nacional va a estar dirigiendo Javier Burgos con Bergaló, Alberto Piris, Daniel Rodríguez, su amigo, y Antonio García y Trinidad en el VAR. Después el resto de los partidos, Matonte para Racing Boston River, Cerro Largo Central Español Kevin Fontes, Progreso Cerro con Gustavo Tejera, correcta la designación porque es un partido de mucha trascendencia, Hernán Heras para Juventud Danubio, Esteban Guerra es el único no FIFA, porque después el resto son todos internacionales, Defensor Sporting Deportivo Maldonado, Matías de Armas y Esteban Ostojich, bien designado para Montevideo City Torque Liverpool.
0: Bueno, eso también me parece que están son hábitos que con muchísima experiencia, sobre todo teniendo en cuenta que estamos en la mitad de un torneo de clausura que comienza a definir posiciones importantes en el medio de un campeonato que también tiene, por supuesto, el agregado ahora de Pablo Álvarez como nuevo gerente deportivo de Nacional junto con Nico Rossetti. Que es un hombre que conoce mucho las formativas de Nacional, y bueno, él va a estar allí ayudándolo a Pablo Valle para tratar de ver qué puede hacer, teniendo en cuenta de que ya con la cabeza mucho más en el 27 que en el 26, ¿no? Porque sí. Nacional ya con este periodo de pase cerrado lo único que puede hacer es traer algún jugador que esté libre, ¿no? Creo que también es bueno hablar, Marce, de la B. ¿Mm? que va a tener partidos muy interesantes.
2: Arranca hoy.
0: Con Plaza, que está,
2: ¿sí?
0: Sí, con Plaza, que está realmente muy muy bien y que ojalá no pierda ese hilo, ese tren
2: La mayoría de los partidos que va al sintético no le ha ido muy bien. Veremos si lo puede afirmar, porque Huracán, cuando jugó aquí en el campus municipal, la ida, la que les costó muchísimo. Veremos si lo puede doblegar. Arranca hoy con Oriental Miramar Misiones en el Palermo y Eduardo Varela como principal. Mañana hay 1, 2, 3, 4 partidos. Uruguay Montevideo Tacuarembó en el Parque Ancap. Yo lo que decía de mañana, le vuelvo a decir ahora, si anda para ahora el partido en ruta hacia Montevideo y pasa por el Parque Ancap y ve una pelota venir, no frene, siga de largo. Y si le pega y la boya al techo, jódase, pero no frene. Leandro Lazo dirigirá el partido. Federico Armán va a dirigir el partido. Huracán Plaza Colonia. Paysandú La Luz en el Parque Artigas con Pablo Silveira. Y Andrés Martínez dirigirá Colón Rentistas en el Palermo, 21 horas. El domingo, 2 partidos. En el Saroldi, River Plate Fénix con Bruno Zaccarello. Y Juan Ciani dirigirá Atenas Cerrito, allí en San Carlos.
0: Bueno, por el lado de Nacional, Marce, siempre con la información, por supuesto, de los muchachos de Stenfield.com, Rubén Bota aparentemente es el argentino que se perfila para ser titular, con Rogel en la saga por Coates, y con la vuelta de Camilo Cándido a la tele izquierdo, con Tomás Viera en el banco, y con, creo que todavía, por supuesto, sin la presencia de Maxi Gómez, que lo tiene para un tiempito más, Mejía, Ancheta, Rogel, Calvo, Cándido, Lucas Rodríguez, Bogio, Martínez, Rodrigo Martínez Bota y Maxi Silvera. Y bueno, esta es la realidad de un Nacional que va a tener que ir a buscar su resultado positivo ante un equipo que se está jugando mucho, como lo de Wanderers, en la tabla del descenso. Y bueno, y Peñarol, por supuesto, ¿no? Tratando de seguir por esa buena senda, que le marcó la goleada frente a Danubio en Jardines, un resultado realmente muy necesario para Peñarol después de haber perdido el clásico en su casa. Y obviamente escuchaba hoy a la mañana, escuchaba un pedacito cortito grabado de Albion, que obviamente no lo está pasando bien porque viene de algunos resultados negativos, pero bueno, con esa exigencia va a ir a jugar el equipo pionero frente a Peñarol, que obviamente no tendrá el bullicio de su parcialidad, estoy hablando de la de Peñarol, y bueno, yo creo que esta fecha me parece que pueden decretarse cosas importantes, sobre todo si Torque y Liverpool están para la pelea del campeonato, si será como el año pasado también Liverpool, Peñarol y Nacional, ¿no? En este campeonato ya Racing está instalado en la definición, veremos si es algún otro equipo chico que se mete en la clausura, o Nacional como equipo grande, y Peñarol peleando el anual, ¿no? Veremos qué es lo que ocurre, Marce. Pero bueno, estamos en presencia de una fecha lindísima en el fútbol uruguayo, que bueno, que ojalá que arrime, como siempre decimos, buenos partidos y sin polémicas, por favor.
2: Muy bien, desde ya muchas gracias, Jorge, te mando un abrazo muy grande y bueno, cerramos contigo esta parte del programa. Abrazo.
0: Bueno, saludos para todos, como siempre, por supuesto, siempre la hora desde aquí de Montevideo.
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6: Me encanta esta nueva banda australiana, se llama Tame Impala. Tiene un éxito enorme en toda Europa. El tema es Dracula. Con él comenzamos Impactos. Nuestro saludo, ¿qué tal? ¿Cómo están, amigas, amigos? Este es el inicio de nuestra emisión a toda máquina. Tame Impala.

0: Concierto FM, Drácula, realización de la banda de Sydney, Australia, Tame Impala. Y estamos en Impactos. Estamos en Impactos desde la 95.1 de Punta del Este. 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
0: Un recuerdo de 1982, una banda canadiense, Men Without Hats, y esta versión que sigue siendo muy vigente de

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2: Fue el gran dúo, la gran figura electrónica del verano 2026 en Ibiza y en Europa. Estoy hablando de un dúo electrónico neerlandés, Another. Y pusieron su gran éxito Talk to You y tienen uno nuevo ahora que se llama Like It. Está buenísimo. Cerrando el verano 2026 en Europa, vuelve a...

Qué bueno este trabajo de Another, el dúo electrónico neerlandés que rompió todo con Talk to You, nuevo corte I Like It. 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

los recuerdos fluyen, los recuerdos del primer verano 1986 de Concierto Punta. Y esta realización formidable para mí, de las mejores de toda su carrera, a cargo de Chris Rea, el cantante británico tan genial, con su realización Just

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10: 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Triunfando en Ibiza, ¿eh? Triunfando en Ibiza todos martes y viernes en Ushuaia, Calvin Harris, el celebrado DJ escocés con Jazzy, la cantante irlandesa, y este temazo Satisfied. Así comenzamos este bloque.

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1: Y tenemos para todos gustos, ¿eh? Las radios más importantes del país retransmiten impactos, sí. Las radios más importantes de los 19 departamentos. Claro que sí, porque llegamos a todo Uruguay. Somos el único programa radial que tiene cobertura nacional. Estamos con una red de 43 FM, ¿qué me decís? 43 FM y AM, las más importantes de Uruguay. Entre ellas, destaco por ejemplo, en Rivera, Horizonte FM 89.3. En Colonia, FM Mágica 93.5. En Mercedes Soriano, Galicia FM 100.3. En Cardona Soriano, CB 154, Radio Centro 1540 AM. En Paysandú, Latina FM 95.3. En Yun, Río Negro, Luna FM 93.3. Y en Fray Bentos, Río Negro, la 106.7, Sueños FM. Ganó el Grammy de 1998 al mejor tema rap del año. Señoras y señores, aquí está Will Smith, actor y rapero de mucho éxito con Getting Jiggy We Did It, con la base de He's the Greatest Dancer.

con la base del exitazo de los 70 de Sissel Sledge, He is the Greatest Dancer, pasaba Will Smith, exitazo del verano 99 de concierto punta, suceso en la selección de los Grammys del 98 en los Estados Unidos. 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Y hablando de éxitos, este es notable, el de Elderbrook, un DJ inglés con Bob Moses, un dúo canadiense. Están rompiendo todo en Europa. También están ya en el Hot 20 con su versión de Inner Lights.

Buenísimo este tema de Elderbrook, el DJ británico con Bob Moses, que deja paso ya a un recuerdo inolvidable. 1982, la película fue un éxito enorme. Récord de taquilla para Rocky 3 con Stallone. Y el tema que Stallone eligió para esa película. Él mismo escuchó la banda, le encantó la melodía y bueno, Eye of the Tiger con Survivor fue un éxito de aquellos. 6 semanas, el número 1 en los Estados Unidos además.

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6: Estamos en Impactos, estamos con nuestra selección que sigue ya con un éxito enorme en Europa. Earrings, realización del cantante de Los Ángeles, Malcolm Todd. Está buenísimo, me encanta la melodía, la

Muy buen tema, muy buen tema este. Earrings, realización de Malcolm Todd, el norteamericano de Los Ángeles, que tiene mucho éxito no solamente en su país, también en toda Europa. Y lo que tiene éxito en Uruguay es la nueva línea de chorizos tope de gama de Venturini. Desde Salto, logrando un éxito formidable. 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No está confirmada aún la presencia de Coldplay en el 2027 en Uruguay y en Latinoamérica, pero hay conversaciones y hay gestiones. Vamos a ver si en pocas semanas tenemos más información. Mientras tanto, disfrutemos este exitazo de Coldplay del verano 2016, Adventure of a Lifetime.

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1: Es realmente extraño que un éxito, que una versión country, generalmente tenga suceso fuera de Estados Unidos, ¿eh? Bueno, hay excepciones, y esta es una de ellas, porque es el número uno hoy en Inglaterra. Una cantante country, Ella Langley, su versión de Choosing Texas. Número uno hoy en Inglaterra, está en muchos rankings de toda Europa. Muy bueno el tema, además.

buena melodía, señoras y señores, qué buena melodía. Susan Texas, número uno en Inglaterra hoy, realización de Ella Langley, la ya famosa cantante country norteamericana. Y vamos al encuentro de un suceso bárbaro del primer verano de Concierto Punta. Ese verano 86, inolvidable, imborrable, tan emotivo. Primer año de Concierto Punta en Punta del Este. De ese año, Bruce Hornsby y su versión de The Way It Is, temazo, temazo.

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0: 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Baby, goodbye.
1: ¿Cómo vuelven los viejos temas, eh? Este fue un exitazo de mediados de los 70 de los Four Seasons. December 63, Oh What a Night. Bueno, Ale Farben, el famoso DJ alemán, le dio nueva vida en el 2026 con su versión de Baby Goodbye.

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0: 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Se llama Sienna Spiro. Es inglesa y se hizo famosa gracias a sus videos virales cantando en la plataforma TikTok a partir del 2021. Es muy joven, tiene 20 años, y un éxito bárbaro, fundamentalmente con una voz espectacular y esta realización, Great Expectations. Número 2, esta semana en Inglaterra.

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1: Todavía lamentamos la pérdida de Bonnie Tyler, ¿eh? Una voz realmente diferente que en los 70 y comienzos de los 80 tuvo un reconocimiento mundial, fundamentalmente con esta melodía, Total Eclipse of the Heart, Bonnie Tyler.

Lamentablemente fallecida hace pocos meses, Bonnie Tyler nos ha dejado un legado enorme de grandes temas. Uno de ellos, Total Eclipse of the Heart, cerraba los minutos exclusivos de Luis y en Impactos. 46 años siendo socio de tus proyectos. 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
0: Un rapero británico, H, con una onda bárbara, reviviendo un clásico de los 70, Ring My Bell. Así comenzamos este bloque en Impactos.

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1: Siempre es bueno disfrutar canciones inolvidables, como este clásico de Concierto Punta.
0: Un recuerdo bárbaro del verano 2013 de Concierto Punta. La banda house de la mafia sueca y su versión de Don't You Worry Child, temazo.

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1: Una melodía espectacular de una cantante británica que tuvo un éxito bárbaro, lo sigue teniendo en todo el mundo con So Easy, señores, Olivia Dean en Impacto.

los invito a viajar en el tiempo, ubicarnos en 1984. En pleno furor de impactos en la vieja y querida Independencia, ese año una banda de New York, Industry, tuvo muchísimo éxito con este tema. Fue el único suceso de su carrera, State of the Nation.

0: aplicadas en todo el país.
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5: Y ya volvemos con Berch Rupenian conduciendo Impactos, junto a una prestigiosa red de más de 39 FMs asociadas en todo el país.
6: Auténtico pop de los 70 de grandísima calidad. Este fue el mayor éxito de 1973 en los Estados Unidos y quiero también en Europa ese año una canción pegadiza de un ritmo bárbaro. Tony Orlando y Don Tie a Yellow Ribbon. Señoras y señores, con el saludo de Tony Orlando, la presentación de este pelotazo enorme de los 70, el final de Impacto.
7: Hi, this is Tony Orlando here in Concierto FM of Uruguay with my biggest hit. I hope you enjoy it, Tie a Yellow Ribbon.

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9: saludar con mucho gusto al director de turismo de la Intendencia de Colonia, Martín Álvarez. ¿Qué tal? Buen día, Martín, ¿cómo te va?
10: Lo que sí nos preocupa es esa declaración, porque cuando uno está al frente de una institución, muchas veces capaz que se tienta de hacer comentarios o decir cosas frente a la prensa. Pero hay que tener cuidado con las palabras que uno dice, porque termina en este caso, esto terminó a nivel nacional. Los titulares de los diarios decían muerte silenciosa del turismo en Colonia, y eso le hace mucho daño al destino. Yo ya lo he dicho, ni siquiera para defender nuestra gestión, para defender el destino. Me lo ha manifestado mucha gente que está inmersa en el rubro, inclusive. Digo, cuando uno hace una declaración al frente de una institución, yo creería que representa a todos los integrantes de la institución que está representando, pero me lo han hecho saber inclusive hasta hoteleros, ¿no?, que se han comunicado conmigo de que esta declaración fue desatinada, porque no podemos decir que el turismo se cayó en Colonia porque cierra un hotel.

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